0: Bueno, yo creo que yo como hombre digo que sí. O sea, si tenemos con una chica una canción bonita y si terminamos, o sea, cuando escuche la canción sí me voy a acordar de ella. Y ustedes, como mujeres, son duras,
1: no,
0: ustedes.
1: No, no
0: están, son duras. Duras y mentirosas, pero bueno.
1: No, no, si la persona es importante, sí, claro que te vas a acordar.
0: ¿Y si no es importante?
1: No, pues.
0: No, yo no creo. Yo creo que si es que le dieron chance para que estén a su lado, para que le den la mano, para que den una mucha, yo creo que si no hay, no creería que un nivel tanto de importancia. O sea, al menos ya algo consiguió. Fueron algo al menos, entonces yo creería que sí tiene derecho al menos de un pequeño recuerdo. No.
1: No sé.
0: Y se ve en la cara, para eso yo sí está sufriendo. Paila, ven a ayudarme. No, yo creo que sí. Las mujeres mienten, ellas son así. Sí. Tenemos también mensajes, también, por favor, que no se quede ningún mensaje. La gente sigue pues opinando. ¿Qué locura ha hecho usted por amor? ¿Qué es lo que ha hecho por amor?
1: Bueno, aquí siguen con el tema de los tatuajes. ¿Por qué se tatúan la inicial de la pareja?
0: No sé, ya digo.
1: Pero nos dice, me tatué una inicial y terminamos. Y ahora digo que es la inicial de mi perro.
0: Ya.
2: Ah, ya.
0: Sí, coincide, chévere. Si no puede hacer la coincidencia, pues ya no es culpa.
1: También ahora, nos diga. Nos describe Jordi y nos dice, lo más loco que he hecho por amor es confiar en ella. No, porque regresa, no importa que esté con otro.
0: Quiérete, papito, quiérete un poquito, pero bueno, me identifico. Vamos, en todo caso. Dice otro también por acá de la gente, sobre todo lo que está en el extranjero, dice. Lo que hice por amor, dice, fue justamente, dice, verme, dice, ahí las maneras de llevarla para allá conmigo. Él se fue primero, dice, y ella ya se quedó aquí en Cuenca. Dice, la llevé para allá con todo el cariño, con todo el gasto también, porque costaba tremendo billete, todo aquello, que esto, que el otro. Le llevé para allá, dice, estuvimos juntos una semana por amor. Pero, dice, ella se fue con otro, dice él.
2: No sean así.
0: Oiga, y sobre todo cuando hay dinero después, medio, no sean así, no hagan gastar en vano, digan que no quieren.
3: Déjate de
0: huevo. No sean así. Mujeres tienen. No.
1: Aquí también el amigo Charlie nos dice. Lo más loco que he hecho por amor es venir a Estados Unidos pensando lo mejor para ella.
0: ¿Ya? Espero que sí, espero que se cumpla pues del cine, ¿verdad?
1: Claro.
0: Sí. No vamos
1: sobre
0: a
1: todo
0: ningún...
1: sea correspondido por Exacto. parte de ella también.
0: No damos ningún comentario ante esto porque dice que es de la vida real, ¿ya? A ver, vamos a ver por acá. Hay un audio, déjame ver si 3 segundos, dice.
4: Filadelfia, y aquí en Filadelfia me tratan mal, me pegan.
0: No entiendo. El suco dice.
4: Filadelfia. Y aquí en Filadelfia me tratan mal, me pegan.
0: Dale, no entiendo, no sé. ¿Por amor?
1: Que
0: ¿por amor?
1: Pegan. ¿Por amor? ¿Se deja pegar?
0: Sí, se bueno, deja algo así creo que es, pero bueno, en todo caso, pues, cada quien con su tema, con sus locuras. Así que ya lo sabe, la gente sigue comentando también la parte final. ¿Qué es lo que ha hecho usted por amor? ¿Alguna locura? ¿Algo leve? ¿Algo que usted pues ya pasó hace mucho tiempo y usted recién se pone a pensar, ay, lo que hice, caray? Ay, y ahora la pregunta en serio, pues ahora en estos momentos, en la actualidad, ¿valió o no valió la pena? ¿Ah?
1: Claro, no puede ser como en los casos de aquí que nos dicen que ya terminaron, entonces todo el esfuerzo ya Exacto. a la basura.
2: Nada,
0: como dicen por ahí, lo bailado absolutamente nadie nos quita,
1: claro,
0: ¿no?
1: Claro.
0: Es más o menos como llegar a una florería y decir, amigo, déme por favor una tarjeta súper linda que diga mi vida te amo, feliz aniversario. Deme 10 de esas. Más o menos así. Pero ya, se baila, ya nadie le quita eso, entonces ya. Lo que pase después, pues creería que ya no nos interesa. El momento se lo vive, digan chicas.
2: Ya.
0: Vamos, cuando quieras seguimos con la música, chicos, y la gente sigue comentando. ¿Qué locuras han hecho por amor? Nos cuentan ahora mismo.
2: Así es.
1: Sí, me dice aquí un amigo.
0: ¿Qué dice?
1: Dijo que quiere mantener su nombre en anónimo. Me dice, me aprendí el nombre de todos sus amigos y su mascota de sus profesores solo para caerle bien.
2: Qué memoria.
0: Wow.
2: Todo, claro.
0: Todo lo que nos han hecho hacer ellas, pero bueno. Avanzamos a música, chicas, y la gente sigue comentando, así que avanzamos.
2: Con más aquí en Zona de Escape.
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0: las 7 de la noche con 33 minutos y nosotros acá estamos disfrutando ya del buen vallenato en esta última media hora aquí en Zona de Escape. Gisela, nosotras felices y contentas, ¿no?
1: Así es. Un gusto compartir con ustedes esta noche y sobre todo con buena música. Quienes están en el transporte público, tal vez en el taxi o desde sus hogares, tal vez preparándose ya para salir o simplemente para estar en casita, preparando la comida, tal vez ya para compartir esta cena con su familia. Gracias por permitir acompañarles con esta buena música.
0: Así es, recuerde que se puede reportar ya con nosotros 0999-961-961. Estamos ya con la pregunta el día de hoy, terminándola también, porque ¿qué es lo más loco que has hecho por amor? Y acá yo creo que los vallenatos alguien se va a inspirar.
1: Claro, va a recordar un poquito aquello loco que hizo. Y bueno, aquí tenemos ya respuestas también de nuestros amigos. Nuestro amigo Daniel nos dice: una vez me quedé toda la noche hablando por teléfono porque no quería que se durmiera triste y el siguiente día tenía clases a las 7 de la mañana.
0: ¡Wow!
1: Desvelarse para estar hablando. Pero creo que todos sí nos hemos desvelado en alguna vez, Dani.
0: Yo creo que en algún punto sí, la verdad.
1: Y sobre todo cuando estás en la universidad y luego tienes clases, pero sí, te quedas ahí hasta el final.
0: Ahí sí, pobrecito, ¿no? Así es, nosotros tenemos más mensajes del 0999-961-961.
1: Así es, Dani. Y aquí también ya de una pareja, supongo, casada, nos escribe María Isabel: me levanté a las 4 de la mañana para prepararle el desayuno antes de que se vaya a trabajar. Eso sí es amor.
0: Qué lindo. Y muchas parejas, de hecho, hacen eso en Estados Unidos, que se levantan muy de mañana, muy en la madrugada, para mandarles con lunch. Eso también es de considerarlo y de agradecerlo, que también lo hacen por amor.
1: Claro que sí. Creo que aquí se comparte ese esfuerzo mutuo. Una persona que le ayuda y le prepara ese desayuno, tal vez el almuerzo o la comida completa para la jornada de trabajo, y él esforzándose en el trabajo como debe ser.
0: Así es, así es. Nosotros le dejamos con más de la buena música aquí en

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1: Y así es, nosotros les tenemos excelentes recomendaciones para todos ustedes en esta hora de la noche, ya terminando también acá nuestros buenos vallenatos. Y vamos también con bachata. Usted ya puede pedir 0999-961-961 su bachata favorita.
2: Así es, Dani, así que escríbanos y, como dijo, tenemos excelentes recomendaciones para todos ustedes. 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

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Así es, tenemos más por allá. 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Así es, y les dejamos ya con Bachata, que aquí en este Bachata versus Vallenato, aquí esto es Zona.

0: las 7:59 y nosotros nos despedimos en este momento. Muchísimas gracias por acompañarnos en esta programación tan especial de sábado, como siempre, trayéndoles los mejores éxitos para que usted disfrute junto a Zona de Escape. Nos vamos, Gis.
1: Así es, Dani, ha llegado la hora de despedirnos. Gracias a todos también por acompañarnos, por compartirnos esos mensajitos y toda la buena onda que nos hicieron llegar a través de esos mensajes. Que tengan una excelente noche, disfruten mucho el fin de semana. Y conmigo será hasta la próxima.
0: Así es, mi nombre es Daniela Vanegas con B Grande. No se olvide, me puede seguir así en todas mis redes sociales. Nos escuchamos el día de mañana a partir de las 3 de la tarde en La Movida Suprema. Muchísimas gracias a todos ustedes por acompañarnos. Nos escuchamos el día de mañana. Chao, chao.

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de tu pronta cabellera. Buenas noches. Muy buenas noches, amigos de Estragos. Ya estamos una semana más para compartir con ustedes esa musiquita rocolera, esa música puñalera, esa música que nos trae

Recuerdos de los amores, desamores, eso es estragos. Música para todos los sentimientos, para todos los gustos. Muy buenas noches, amigos. Mi nombre es Susana Lucero, más conocida como la Diablita. Sí. Buenas noches a todos. Esto es Estragos. Hoy, sábado 19 de septiembre, les invito a que esta noche podamos, junto a mí, programar la mejor música, acompañarnos los dos juntitos, acompañarnos. Y esta, vamos a empezar medio romanticones. Y esta cobardía de mi amor por ella.

Y un saludo muy especial para todos nuestros amigos que nos escuchan, ¿no? Allá en el Uncómetro 199. Gracias a todos nuestros amigos por su reporte de sintonía. Buenas noches. Bienvenidos a Estragos, los que recién se van integrando a

0: dice que cambiaste hasta el color de tu pelo porque empiezas una nueva vida.
1: Así es.
0: Sin mí. Sabes, amor, deseo que encuentres toda la felicidad que yo soñaba poder darte.
1: Esperemos que
0: no
1: sí.
0: No lo logré. Perdóname.
1: Te perdono.

ahí se la sucia. Arrancó despechada. ¿Por qué? Porque me dicen siempre que estoy, vengo contenta, vengo alegre, nada. Esto, de eso se trata ese programa. Tengo un despecho. ¿Quién no ha tenido un despecho en la vida? Cuente. Aquella persona que diga yo no he tenido un despecho en mi vida no es un ser humano. No es un ser humano. Marcamos ya las 20:32, inicio del espacio publicitario en vivo. 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Y por acá tengo unos mensajes. Anthony, buenas noches, mi amor. Buenas noches, gracias por su reporte de sintonía. Y vamos todos a reportar, a pedir su música, su canción. Y de pronto dice por ahí, oiga, Susi, yo quiero dedicarle una canción a mi ex. A mi peor es nada. Quiero de pronto a la suegra también, sí. Hay canciones para todos los gustos. Si estás enamorado, despechado, aquí tengo toda la música para usted. Y nos vamos rumbo hasta las 0 horas. A todos nuestros amigos que recién se van integrando a nuestra programación, muy buenas noches, bienvenidos a este su programa Estragos con la Susy Lucero para ser diabluras esta noche. Y esa canción que va a sonar a continuación, oiga, una canción para cantarla a todo pulmón. Ahora que puedo, vivimos. Vamos a vivir, a disfrutar de la vida. Todo aquello que pasó hace un momento, ayer, antes de ayer, la semana pasada, ya fue. Y ya no lo podemos retroceder el tiempo, no podemos hacer nada más, simplemente tenemos que disfrutar de la vida. Ahora que

Esta es la canción. Esta es la canción para los amigos. Esos amigos que son especiales. Esos amigos con derecho. Muy buenas noches a todos nuestros amigos que nos escuchan allá en Ricaurte. Gracias por su reporte de sintonía. También gracias a todos aquellos que nos escuchan a través de la www.la96.1.

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2: Párame la mano.

Mi perdón estés, cariñito, amorcito. Ahí, ahí te voy a encontrar. Un saludo muy especial para todos nuestros amigos que nos escuchan allá en el Parque Industrial. Allá trabaje, trabaje entusiasmado, metiéndole ñeque y siempre acompañado de la mejor. De la 96.1, la Suprema Estación. Doctorita, buenas noches. En el Hospital Regional. De la canción de la despechada. De la que se compara. Es la canción que dice, oiga, sí, y realmente por eso me has cambiado. Vamos a escuchar la completica. Les invito a reportar sintonía 0999-961-961. Esto es Estragos por la Suprema Estación.

pero acá nos dice Gregory, hola mi reina, saludos desde New York, trabajando hasta las 6 de la mañana junto a la carita feliz. Por favor, la canción de JJ, Licor Bendito. Por favor, saludos a mi gente linda allá en Checa que nos escuchan. Buenas noches, gente linda de Checa.

0: Oiga, y cuando ya se termina el amor, ni así se pare de cabeza. Si no le hace falta, si no le necesita, simplemente es hora de hacer las maletas y retirarnos con dignidad. Marcamos ya las 21 horas con 40 minutos. Inicio del espacio publicitario en vivo. 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Y por acá tengo un mensaje. Vamos a escuchar qué nos dice.
1: Hola, Diablita, excelente programa. Una cancioncita.
0: ¿Cuál será, mijo?
1: El Triste, de José José.
0: Ay,
1: gracias,
0: ay,
1: excelente programa.
0: Ya se la busco la canción. Y mientras tanto, agradecemos también a nuestros amigos que nos escuchan a través de la www.la96.1, la Suprema Estación. Y le ponemos El Triste. Aquí está la canción, disfrútela, mi amigo. Al puro estilo de Estragos, por la Suprema Estación.

Y con esta canción enviamos un saludo muy especial para mi querido amigo Eduardo Saldaña. Aquí está su canción, mi amor. Disfrútela al puro estilo de Estragos por la 96.1, La Suprema.

noche que nos escucha. Gracias por su reporte de sintonía. Y bueno, coméntenos qué está haciendo mientras escucha la Suprema Estación 0999-961-961.

0: noche, querida. Buenas noches, excelente.
1: Hola, buenas noches. Tragos.
0: Gracias. Maldita vida sin ti.
1: Ay, ay, ay. Maldita vida sin ti. Ahí está su canción, mi amor. Disfrútala. Al puro estilo de Estragos por la 96.1, la Suprema Estación. Y Susy Lucero, la Diablita.

0: soledad.
1: ¿Qué tal?
2: Muchachos, hola, buenas noches.
1: Buenas noches. Escuchándoles aquí en la Florida, haciéndole al Uber.
2: ¿Ya?
1: No sé si sería posible que me ayudes con el vallenato. Si no regresas de Binomio de Oro, por favor.
2: Por supuesto que
1: aquí
2: sí.
1: Aquí nos vamos embalados y al mismo tiempo escuchando un poquito melancólicos con esos buenos vallenatos, por favor.
2: Nada de melancólico, mi amor.
1: Del Binomio de Oro, gracias.
2: Ahí está su canción, disfrútela al puro estilo de Estragos por la 96.1, la Suprema Estación.

querido Paul, muy buenas noches. Buenas noches, bienvenidos a Estragos. Dice por acá la canción Un Millón de Besos. Claro que sí, por acá la tengo lista. Lista y programada para usted. Ahí está su canción. Un abrazo para todos nuestros amigos quienes reportan sintonía y nos escuchan a través de la www.la96.1, la Suprema Estación. Y el número para que ustedes me escriban, para que programe junto a mí, 0999-961-961.

0: Oiga, y esta noche estamos bien sentimentales, así, con el vallenatico. Un saludo muy especial para mi querido amigo Eddie Ramírez, que nos escucha por ahí en algún lugar de esta querida ciudad de Cuenca. Vaya, un abrazo fuerte desde aquí, desde la cabina de la 96.1, la Suprema Estación.
1: Buenas noches, amigos.
0: Hola, buenas noches.
1: Éxitos hoy y siempre.
0: Gracias.
1: Internacionales, Perdí la Fe, es un vallenato.
0: Claro que sí. Aquí está su canción, disfrútela. Qué canción tan buena. Espero la cante a todo pulmón, acompañado de la diabla.

Mi querido Eddie Ramírez, gracias, mi amor. Gracias por escuchar la Suprema Estación. Y desde aquí le enviamos un besito, un besote. Póngaselo donde ustedes

0: esos sueños. Esos sueños, ¿ah? Tengo un mensajito por acá, sé que se me está quedando y luego, luego se me resienten.
1: Susi, ¿cómo está?
0: Buenas noches. ¿Todo bien?
1: Podría poner la canción Si tu amor no vuelve del Binomio de Oro, por favor.
0: Claro que sí. Aquí está su canción sonando.

Oiga, ¿y esa canción? Esta sí es la canción de los hombres, de aquellos hombres que le dice la mamá: mijita, este no te conviene. ¿Por qué? Porque es un mujeriego, porque es un borracho, porque es un parrandero. Y así, este hombre no va a cambiar. Muchos de los hombres sí cambian, pero otros no mismo. Y resulta, ¿no? Yo he visto casos en los que son, pero una, con todo respeto, una desgracia. Y luego son unos hombres así de casa, de hogar. Dice que detrás de una buena mujer hay un buen esposo. Pero algunitos no mismo, pues. Así es que vamos a escucharla completica. Y también les invito a que reporten sintonía y que podamos, esta última hora, nos vamos a dar remate. Y vamos a programar solo Rocolita. Vaya nomás poniéndome toda la lista de las canciones para yo seguirle buscando acá y poderlo programar. 0999-961-961. Y en Filadelfia, gracias a la familia Pesantes. Y le gustan las mujeres. ¿Qué no dicen los caballeros? Oiga, ayer yo le preguntaba a un hombre, ¿no? Este amigo me decía, estábamos conversando de algo, ¿no? Y yo le decía, ¿sabes qué? A mí sí me hubiese gustado ser hombre. Y le digo, pero si fuera hombre, fuera el hombre más fiel. Y él me respondió, no creo. Difícil siendo hombre. Y yo le dije, ¿por qué? ¿Por qué un hombre no puede ser fiel? ¿Por qué le cuesta ser tan fiel, ser fiel? Y él me respondió, por las mujeres. Imagínese, por las mujeres. Y yo esperaba que dijera, pues no, o sea, otra respuesta. Pero me dijo, ¿por qué? Por las mujeres. Vamos a escucharla completita. Y ya sabe, vamos a programar también la rocola. Una hora de rocola. Bueno, no una hora de rocola. Vamos a poner baladas, rocola. Y aquí está la canción.

Ay, ay, ay, cuando estamos enamorados, no hacemos caso de nada, de nada, de nada, de nada. Un abrazo y un saludo muy especial para mi querido amigo Eddie Ramírez. Mi amor, gracias por su reporte de sintonía. Por ahí debe de estar rondando con sus amigos, escuchando la Suprema Estación. Un besote para usted, ¿ah? ¿Eh? Colóqueselo donde usted quiera.

Y esta canción es cuando usted ya no quiere nada más, ya no quiere saber nada más y simplemente decide vivir una vida lejos de todo. Cuando usted ya se cansó de

0: ay, ay, le vuelve a poner los cachos.
1: Si pasa de nuevo,
0: pues volver a ser cachudo. Oiga, cuando a usted le han fallado, no vuelva por ahí. Con los ex, nunca.

perdone, porque cuando la confianza se pierde, olvídese, ahí ya no hay nada. Y si usted dice que lo perdonó y luego está ahí refriegue y refriegue, esté ahí, piensa y piense en lo que pasó, olvídese. Eso ya no va a funcionar nunca. Ayer que ya sabe, si usted dice... Alguien me dijo por ahí que no vuelva con los ex. Dice, ¿quién te dijo? La diablita. Diabla tenía que ser.

A las mujeres yo creo que nos gustaría un guardaespaldas, así todo amoroso, todo chévere, Gracias a todos nuestros amigos quienes nos escuchan a través de la www.la96. Gracias a todos nuestros amigos quienes nos escuchan a través de la www.la96.

0: Mi querido Darío, aquí está su canción, mi amor. Aquí está su canción.
1: Un viejo amigo.
0: Y nos escucha desde Canadá. Muy buenas noches. Nuestra mente y nuestro corazón siempre en Ecuador, el mejor país del mundo. Y aquí está su canción, disfrútela.

0: Y por acá tenemos el reporte de algunos amigos, ¿no? Muchísimas gracias a ustedes por su compañía, por permitirme siempre estar con ustedes. Marcamos ya las 23:46. Oiga, he estado tan así, a punto. Y por acá vamos a la recomendación. 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Así es, fin del espacio publicitario. ¿Qué nos dice acá por aquí? Vamos con los últimos mensajes. 14 minutos para programar con ustedes.
1: Mi estimada Diablita, con la canción de Rodolfo, solo cenizas quedaron.
0: De las huellas de mi corazón.
1: Estragos.
0: Qué lindo. Me encanta cuando la gente me envía un audio y yo, así, ¿cómo no le voy a complacer? Diga, ¿cómo no le voy a complacer? Es un gusto para mí. Ahí está la canción. Cántela todo pulmón, disfrútela. Llore si quiere también. Todo es permitido. Mientras le haga feliz a usted, aunque también dice, ¿por qué? ¿Cómo va a sentir feliz? ¿Cómo se va a sentir feliz llorando también? Porque se desahoga, pues. También se puede llorar de felicidad. Vaya, cántelo.

¿Y será que así nos podemos echar tres de uno? ¿Qué dicen ustedes? ¿Nos echamos o no nos echamos tres en uno? ¿Ah? Opinen. Vamos a ver si podemos.

de perdidos, un saludo muy especial para el señor Rodas desde Connecticut. Buenas noches. Dice para acá, póngale el gato. ¿Le ponemos o no? Nos salimos un poco del esquema.

pero vamos a complacerlo. Ya que se reportan, ya que aparecen por ahí, ¿no? Hay que complacerlos porque luego se resienten. Así nos quedemos un poquito más, pero nos vamos con esta canción. Que vaya directo hasta Corea del Sur.

En estos casos puede ser un gato, un loro, un perro, un chopo, no sé, ¿no? Bueno, nos vamos. Muchísimas gracias a todos nuestros amigos por su reporte de sintonía. Agradecidísima, como siempre, con nuestro creador por permitirnos estar una semana más. Y si él no nos permite, nos vemos la próxima semana. Nos escuchamos. Gracias por permitirme acompañarlos. Y nos quedamos con esta canción. Con esta canción, cuando usted tenga que decirlo algo, hacer algo, tener un detalle con alguien, hágalo. Pero hágalo en vida. No lo haga cuando ya no está. No lo haga cuando está lejos. No lo haga cuando está fuera de sus posibilidades. En vida tenemos que hacerlo. Decir lo que sentimos. Puede ser lo que no nos gusta, lo que nos disgusta, lo que queremos, lo que amamos. Si tenemos que expresar un sentimiento, hágalo. Disfrútela. Viva la vida al extremo que usted quiera. Viva la vida, sea feliz. Porque, como siempre digo, ¿no? Nadie va a vivirla por usted. Y el día que usted tenga que entregar la alma al Creador, como se dice, nadie lo va a hacer por usted. Muchísimas gracias a todos ustedes. Mi nombre es Susana Lucero, más conocida como La Diablita. Muchísimas gracias y nos vemos. Nos vemos la próxima semana. Esto fue Estragos por la 96.1, La Suprema Estación. En vida todo. Se los quiere mucho. Consérvense bien, pórtense bien.

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0: Esclarece la aurora el bello cielo. Otro día de vida, oh Dios, nos das. Gracias a vos, Creador del universo, oh Padre nuestro que en el cielo estás. Nuestras voces unimos al concierto que el universo eleva en vuestro honor. De la tierra, el cielo, el mar profundo, oh tierno Padre, magnífico Hacedor, conservad nuestras almas sin pecado. A nuestro cuerpo da fuerza y salud, a nuestra mente iluminad piadoso con un rayo benéfico de luz. Por nuestro Ecuador lo suplicamos, por la Iglesia elevamos oración, por nuestros caros padres y familias, porque dichosos los hagáis, Señor. A nuestros gobernantes, dales tolerancia, que entiendan a nuestro pueblo sediento de justicia. En vuestro santo nombre comenzamos este día de vida que nos das. Haced que lo acabemos santamente, oh Padre nuestro, que en el cielo estás.
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6: Ahí. ¿Entendiste?

Buenos días, muy buenos días, amigas y amigos de la cumbia y del cumbión. Hoy domingo 20 de septiembre, ya está sonando el cumbión, aquí en la Suprema Estación, desde la cabina, Fabián Merchán. Un abrazo enorme para todos nuestros oyentes que están conectados aquí en Cuenca, en el Azuay, en Guayas, en Pichincha, en Ibarra, en Ambato, en Tungurahua, en Cotopaxi, en el Oriente, en Galápagos. Un saludo a todos los que están aquí en nuestra tierra y a los que están fuera de nuestra tierra. Un saludo y un abrazo grandote a todos los ecuatorianos que están en alguna parte del mundo. Gracias a todos quienes nos están acompañando aquí por la FM y también por los que nos siguen por nuestras plataformas como TuneIn, Radio Box, Radios Ecuador y a donde sea que llegue nuestra señal. Bienvenidas y bienvenidos a todos, porque aquí entramos todos, toditos, a los que están preparando el desayuno, a los que ya salieron a trabajar, recién vine viendo, a los que están recién yendo a la casa, pegándose una manecita. Saludos a todos ustedes. Buenas esa onda que están estos panas ahí, frescasos, pegándose un trago. Saludos a todos ustedes allá en las plataformas de los mercados, el Arenal, la 10 de agosto, la 9 de octubre, la 12 de abril, la 27 de febrero, la plataforma Ya Nunca, en Miraflores, en el mercado de Ricaurte, la 3 de noviembre. A todos ustedes, bienvenidos. A los amigos que están manejando los buses, a los que manejan los taxis, a los que manejan los carros de transporte de Raya Verde, a todos, a las señoras y señores que ya están este rato levantándose, bailando, disfrutando con esta buena música, con este buen ritmo que le ofrecemos aquí en el Cumbión. 6:04 y nosotros felices de arrancar e invitarles a bailar y hacerles mover el esqueleto en este día chévere, en este día que será de bendiciones, en este día que será de alegría, en este día que será de full regocijo, porque sabe que cuando se levanta con pie derecho, termina el día con el pie derecho. Pilas a todos. Bienvenidas y bienvenidos. No se olviden acompañarme al 0999-961-961. Este es su servidor, Daniel Bustos Bravo, para acompañarles y hacerles bailar y mover el esqueleto, porque yo vine para alegrarles el día. Yo vine para ponerles una propuesta diferente. ¿Cómo? Con buena música, con buen ritmo, con la cumbia que nunca pasará de moda. Vamos a bailar, vamos a disfrutar y vamos a cumbiambiar.

0: 6 de la mañana con 19 minutos. 6 de la mañana, 19 minutos. Un abrazo grandote a todos los amigos que se van sumando, que van mandando sus saludos a todos acá. Dice don Juanito, le saludo desde el vecino. Estoy con el cafecito listo. Buen domingo, gracias a don Juanito. Juanito Vélez dice, muchas gracias don Juanito, allá en el vecino. Y desde el sector de Charasol en Azogues, dice, hoy toca cafecito, pancito y buena música con usted, mi don Daniel. Gracias por este lindo programa, gracias a doña Marita Cisneros, gracias, muchas gracias por allá. A don Carlitos González desde Gualaceo, ya estoy preparando la parrilladita, la carne, las cositas listas porque hoy día llega la familia a casa y que no falte la cumbia. Gracias a don Carlitos, saludos de ahí grandotes, saludos también para doña Pachi Montalvo, dice Patricia Montalvo desde Paute. Hoy viene la familia a pasarse en la casa y voy a disfrutar de principio a fin, comenzando con buena rumba y buena cumbia. Gracias, doña Pachi. También tengo saludos por acá. Vamos a ver qué nos dice. Vamos a ver hasta mientras me van contando qué están haciendo. Vamos a ver qué nos dice. A ver, acá está.
1: ¿Qué tal, compita? Buenos días. Saludos. ¿Qué dice? Reportando sintonías de los chiquitos de Barney. Salud. Éxitos, un excelente día.
0: Gracias a los secos de Barney. Un saludo ahí grandote. Que les vaya súper bien este día. Que vendan full. Ya comenzaron bien. Comenzaron con el cumbión y van a vender durísimo. Saludos a los amigos de los secos de Barney. Dice, buenos días, señor del cumbión. Ella es doña Anita Clavijo. Nunca me dice por mi nombre, solo señor del cumbión. Ya desde que inicié, doña Anita me trata así. Dice, escuchándolo en casita, acá en Stamford, Connecticut, mientras sigo acostada. ¡Qué rica suerte! Hoy que es domingo, no se hace nada más que escuchar su buena música. ¿Será que me puede complacer con la canción de don Medardo, Achachay Aguacerito? Ya que se nos viene un día lleno.

de lluvia. Gracias y que tenga un excelente y bendecido domingo. Va a llover por allá en Stamford, en Connecticut, y vamos a ponerle la chacha y aguacerito. Vamos a ponerle lo que usted está queriendo. Vámonos ahora con musiquita nacional para bailar y disfrutar un rato. Y de ahí nos metemos por ahí, le metemos a la chacha y aguacerito. No se olvide, 0999-961-961, la radio, la number one, la número uno, como usted quiera decirlo, pero la mejor de las mejores. ¿Sabe por qué? Porque todo lo hacemos acá de corazón y lo hacemos con mucho cariño para ustedes. Bienvenidas y bienvenidos a los que se suman al Cumbión.

0: 6 de la mañana con 29 minutos, tenemos más saluditos. Vamos por acá, dice Don Edgar. Muy buenos días, mi estimado amigo del Cumbión. Un abrazo enorme a la distancia. Gracias, mi hermano, por acercarnos un poquito a nuestra hermosa Cuenca a través de la música. Por favor, sigan adelante con esta hermosa programación. Dios los bendiga siempre. Saludos desde Alicante, España. ¡Y olé! Excelente música, mi amigo. Gracias, mi Don Edgar. Nosotros siempre a las órdenes para servirles a ustedes. Y mire, lo que es la bendición de la radio, lo que es la bendición de la música y lo que es estar en la 961 hasta Alicante, España. Reciban mi cariño, mi amor y mis respetos a ustedes que están fuera de la patria, porque eso es tener muchos haches para ir a dejando todo para ir a labrarse un futuro mejor. Mis respetos para ustedes, mis respetos para ustedes, mis amigos. Que Dios les bendiga siempre a ustedes allá y a los suyos que dejaron acá. Que Dios les bendiga y pronto regreso. Que se cumplan sus objetivos y vuelvan. Y hablando de España, vamos un ratito a escuchar qué nos dice doña Ermelinda, que nunca falla, nunca falta a nuestro programa. Vamos a ver qué nos dice ella.
1: Muy buenos días, señor Daniel Bustos. Señor del Cumbión, también.
0: ¿Cómo va, señora Ermelinda?
1: Nada, dando gracias a Dios por un día más de vida y dándole gracias a usted que siempre está con él, haciendo menear por la mañana hasta los días domingos.
0: Gracias, gracias.
1: Le saluda como siempre su fiel oyente desde Palma de Mallorca, España, Ermelinda Puma, desearle siempre todo lo mejor. Y nada, desearle todo lo mejor. Y
0: gracias, muchas gracias.
1: No le pido música porque siempre pone muy buena música.
0: Gracias
1: y que tenga un bendecido domingo.
0: Amén.
1: Y un bendecido inicio de semana.
0: Amén.
1: Muy buenos días ahí, muy buenas tardes acá.
0: Gracias y buenas tardes por allá. Muchas gracias a los amigos que están desde España, desde toda la madre patria, comunicándose con nosotros. Don Daniel, muy buenos días, un abrazo para usted y todo el equipo de La Suprema, aquí haciendo un cafecito en mano, escuchando el cumbión y arrancando tranquilitos este domingo. ¡Que viva la cumbia!, nos dice Don Rafico. Don Rafico me pone así, saludos a Don Rafiquito, gracias por estar hoy día con nosotros en el cumbión. Dice Danielito, desde Azogues de saludo. Hoy estoy preparando el desayuno, haciéndome, y todavía me cuenta, qué mala gente, no sé así.

Verá lo que está haciendo, dice, café con leche, nata, y yo esperaba que me ponga pan, me dice, con humitas. ¡Qué, qué rico! Saludos para usted, a don Gabriel, allá en Azogues. ¿Qué le voy a decir? Buen provecho, ¿ya qué más voy a decir? Saludos a todos los amigos que están conectándose aquí en el Cumbión, y nosotros seguimos bailando y disfrutando. Vámonos ahora con C de Música, no es la cumbiecita clásica, la cumbia que a todo mundo le gusta. Cuando son las 6:32 de la mañana, como dicen por ahí, hoy les vengo a proponer que mueva el culantro, a mover el culantro. Pilas, pilas, pilas en el Cumbión.

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1: Seis de la mañana con 43 minutos. Vendría a ser cuarto a las 7 de la mañana. ¿Cómo pasa volando el tiempo? Oiga, ¿cómo pasa volando el tiempo? Y le mando un saludo grande a mi querida amiga que la otra semana le puse otro apellido, le puse otro nombre, casi me pega. A la Luli, a mi querida Luli, un saludo grande, dice Danielito, que tenga un lindo y bendecido domingo, reportando sintonía desde el Bronx. Saludos a mis papis allá en la lavadora Los Andes, en Monay. Oiga, mi querida Luli, cuénteme si también está lloviendo por el Bronx. Me dicen que están unas fuertes lluvias por allá. Cuénteme a ver cómo está la cosa. Un saludo a mi querida amiga la Luli, que le puse, como les digo, la otra semana, le puse otro nombre, otro apellido, casi me pega. Y seguimos mandando saludos. Vamos a seguir mandando saludos a los panas que se van conectando con nosotros. Dice, mire usted, un saludo, buenos días desde Galápagos, caramba, para toda la gente de la Suprema, aquí disfrutando este domingo, tranquilos, escuchando este lindo programa, El Cumbión. Qué lindo poder acompañarlos desde tan lejos. Gracias, gracias a don Sebas Grunauer, dice, a don Sebas Grunauer, un saludo grande para usted y toda su linda familia allá en Galápagos. Gracias, gracias por escucharnos. Miren ustedes, ¿eh?, las sorpresas que da la vida. También le mando un saludo chévere para don Emilio Esteves allá en Guayaquil. Aquí estamos preparando un rico desayuno, escuchando la Suprema. Creo que allá en Guayaquil no están haciendo un motepillo, creo que no debe estar haciendo. Me imagino, ¿no? Ah, no, están haciendo unos patacones con cafecito y todo. Más rico es el motepillo, diga que no. Ayer les cuento una historia, me fui a almorzar con mi hijo, me fui a almorzar en el mercado 10 de agosto. Oiga, qué bestia. Perdón, no estoy haciendo cuña ni nada, sino es una experiencia que pasé. Ayer había, bueno, yo comí caldo de bagre con mote, si no ha comido, vaya a pegarse un caldo de bagre con mote en el 10 de agosto, es buenazo. Mi guagua se comió caldo de patas. Había pollo bróster, había guatita, había lengua, había apanada, carne asada. Oiga, realmente muy buenos precios, muy buena sazón, a full, oiga, vaya, disfrute. No solo en el 10 de agosto, en todos los mercados hay una carta, unos menús de chuparse los dedos. Realmente rico, rico, rico. Ahora que me escriben y me hacen tener ganas, yo también les voy a hacer tener ganas con lo que hice, sí. Hace un rato me escribieron que estaban haciendo humitas con nata. Ay, Diosito. Aquí me escribe que está haciendo, ¿cómo es? Que está haciendo patacones. No. Mejor, yo también voy a contarles lo que hice. Sí, Danielito, está lloviendo duro en el Bronx. Ya llegó el frío. Uy, Diosito. Mejor que me avisa mi Luli para comenzar a ponerles música que les abrigue. El duro de la 10 dice... ¿Y por qué no fue por los jugos? Ja, ja, ja. Sí le vi, don Clever, sí le vi, pero estaba full. No. Y después, dije, a otro día le caigo a don Clever. Sí le vi, estaban a full. ¿Cómo trabaja la gente en el 10 de agosto? Es repleto. O sea, la bendición es para todos. O sea, es para todos hay bendiciones. Ya saben, mi don Clever, otro rato me voy y ya me imagino qué canción ha de pedir y a Matarcito le pongo Vidita. Esa es la única canción que le gusta a don Clever. Nosotros seguimos compartiendo, seguimos disfrutando. Cuando son las 6:47 de la mañana, feliz, feliz, feliz de acompañarles con esta buena música. Y ahora vámonos con C de Bombas, que yo sé que sí les va a gustar. Escuche, cierre los ojitos y mueva el culantro.

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8: Siete de la mañana con 2 minutos. Siete de la mañana y 2 minutos. Bueno, les hago una consulta. ¿Sí saben que se regala en estas fechas las famosas flores amarillas? Dice que regalan cada 21 de septiembre porque en esa fecha es que se... A ver, el 21 de septiembre coincide con el comienzo de la primavera, sobre todo en buena parte del hemisferio sur, en Chile, Perú, Bolivia, Paraguay, Uruguay, Argentina. Esa es una de las razones por las que regalan la famosa flor amarilla que fue creada desde la novela Floricienta.

0: que fue una telenovela juvenil allá en el 2004. ¿Ya? ¿Y qué significan flores amarillas? La intención puede variar desde quién las entrega hasta cómo llegan. Todo fue en base a una conversación digital y pues ha tenido un boom terrible y significa amor e ilusión entre parejas. Amistad y cariño entre amistad para los amigos, para los panas. Optimismo y alegría para acompañar un mensaje positivo y nuevos comienzos para marcar una etapa, un proyecto. Bueno, en fin, tiene en fin de motivos para regalar una flor amarilla. Si usted está en esa onda, pues prepárese que mañana le toca hacer las flores, entregar las flores amarillas y nosotros seguimos compartiendo y disfrutando. Vamos a ver qué nos dice. A ver, don Julito Blasio nos dice, don Julito Blasco, saludos cordiales desde Chicago, Pamba. Buen día, Daniel, ya estamos a un paso del otoño, hoy con la lluvia a cántaros. Musicota, él, ya Pablito controla aquí. No, yo soy Daniel, en el cumbión. Musicota, qué cumbión, bien cumbiambero. Feliz domingo, gracias a allá, don Julito Blasco, en Chicago, Pamba. Vamos a ver qué me manda mi joven Tuki. Escuchemos qué nos dice.
1: Buen día, mi cumbión bien loco.
0: Buenos días.
1: La cancioncita me estoy poniendo viejo aquí.
0: Dele, ¿por qué?
1: En Filadelfia estamos a full, desde las 5 de la mañana y ya estamos aquí calientitos.
0: Bendiciones, esa es la forma. ¿Y por qué quiere que le ponga la canción estamos poniendo viejos? No, vamos ahí, otra canción, ya no va a mandar un buen set. Vamos a ver qué nos dice la Emily. Vamos a ver.
2: Hola, Dani, ¿cómo
0: Hola,
2: estás?
0: Hola, Emily.
2: Quiero mandar un saludo a todos los que escuchan tu programa.
0: Gracias, muchas
2: Un saludo
0: gracias.
2: Para toda mi familia.
0: Gracias.
2: Y más a mi ñañito Alan, que está en Andacocha. ¡Chao!
0: Un saludo para todos los amigos que están por allá, por Andacocha. Estuvieron de fiestas allá. Un saludo para el Alan Brito y para toda la familia Zamora Bustos que están allá en Andacocha. Camellando, laburando, bueno, si se fue Lara, no creo que sea solo de camello. Un saludo para todos ustedes allá en Andacocha, cuéntenos qué están haciendo, siguen las fiestas, este es el mes de septiembre, es el mes del señorcito de Andacocha, cuéntenos. Un saludo cordial desde acá, desde el cumbión, para toda la familia Bustos, Rivadeneira, Zamora, para toda la familia que está por allá en Andacocha, un saludo y bendiciones para todos ustedes. Vamos a ver, tenemos más saludos, dice. Buenos días, Daniel. Un gusto saludarle, un buen domingo y una bendecida semana, como siempre, escuchándoles de tempranito. Un abrazo grande. Así es, mi querido Víctor. Nunca ha faltado, nunca falla. Gracias por acompañarnos. Y vamos a seguir bailando y vamos a seguir disfrutando, porque ya les voy a contar una cosa linda que me pasó aquí en La Suprema. Es más o menos de 1 millón. Pilas, ya vuelvo a contarles. Vamos a bailar un poco, pero ahora les regreso a los 70, a que disfruten de un buen mosaico con Lavillos, de una buena música con los hispanos, Pastor López, y pónganle ojo a Humere Cumbé, que lo hace Andrés Cepeda. Lindo. Andrés Cepeda tiene un proyecto, la Big Band de Andrés Cepeda. Escúchenlo, es la segunda canción. Buenazo. No más palabras y mucha música, ya sabe, moviendo el culantro en el cumbión.

7 de la mañana con 20 minutos. Vamos a recibir los saludos. Nos manda un saludo, dice Cancha Cuchito Ecuatoriano, escuchando el cumbión en los New Yorkies. Un saludo allá a los amigos de la cancha, el Cuchito Ecuatoriano, escuchando la buena música del cumbión. Y don Laurito, desde Pasaje, desde la Farmacia Solidaria Pasaje, vaya ahí, dice, qué lindo programa, recién abro la farmacia y con todo el recibimiento, dice, gracias. Y de Yapa, María Cristina, qué linda canción que es esa. Qué linda canción que es, María Cristina, regálame un... Sí, uy, uy, uy, uy, uy, uy. Chévere, chévere, un saludo para don Laurito, allá en Pasaje, en pantalla gigante. Les cuento un dato. Ayer estaba conversando en mi casa con mis hermanos y hablábamos de... Realmente del trabajo que se hace acá en la Suprema y todo. Y mi hermana me decía, dice, oye, ¿sí viste el pegue que ha tenido el video de TikTok que está Box Bunny a mí rascándome la cabeza? Si no han ido, váyanse al TikTok, váyanse a Instagram, váyanse a Facebook. Pero creo que alguien me grabó de espaldas y la Jennifer tuvo la genial idea de ponerle al Box Bunny haciéndome como que rascándome la cabeza. ¿Saben cuántos views tiene ese video? Tiene 1 millón de views. O 1 millón de reproducciones sería. Tiene más de 44,000 likes y tiene más de 740 mensajes. Yo realmente me quedé loco, les agradezco, pero ese Box Bunny se da lija en mi cabeza, vayan a ver, se van a matar de gusto. O sea, pegó, tiene más de 5,000 compartir. O sea, realmente es una locura lo que hizo y le felicito a la Jenny, que hizo un trabajo genial. No sé, a todo el equipo de marketing de la radio, la Jenny, el jefe Pato, creo que la Jenny misma es la que me hace el video. Bueno, es una locura. Vayan a ver en el TikTok, está el video este del Box Bunny sobándome la cabeza, que estamos con 1 millón de views. Realmente es una locura. Es una locura lo que me encontré. Genial, genial. Como quien se matan de gusto un rato.

Janelito, buenos días, excelente programa, muy buena música. Un saludo para don Pedrito Bermeo, un saludo genial, mi pana, gracias por estar con nosotros. Doña Lourdes, jajaja, ja, ja, dice, estuvo bueno, yo sí dije, era don Daniel. Gracias, mi doña Lourdes. Dice, ¿cómo lo encuentro en esa página? Váyase a la página de TikTok. La página de TikTok se llama La Suprema en TikTok. Váyase a la página nuestra, La Suprema 96.1. Estamos en TikTok. La Suprema Estación 96.1. Y va a encontrar ahí el video este que le digo, es 1 millón de reproducciones. Es una locura. Es una locura. Y para muestra un botón. Si alguien duda que somos la número uno con cosas como estas, no hay más que decir. O sea, realmente el alcance y el pegue que tiene la radio es mundial, es mundial. Y pues, con este contento, con esta contentura, dirían por ahí, con esta contentura, vámonos ahora a seguir bailando y a seguir disfrutando del cumbión con nuestros amigos que nos escriben, que nos llaman, que nos cuentan sus cosas. Nosotros encantados de compartir con ustedes. No se olviden que nosotros venimos a servirles y esa es nuestra labor, venir a servirles y hacerles pasar bien un buen momento con buena música, con música que le alegre el corazón y le haga mover el culantro.

7 de la mañana con 37 minutos. Gracias a todos los amigos que se están conectando, que nos siguen mandando saludos. Y Dios les pague a todos. Me están que me piden los links de Instagram, de Facebook, de TikTok. Pues alégrense el día un rato con este Cocolo y la genialidad de los amigos de aquí de marketing. Daniel, buenos días, soy Verónica Andrade, desde Chaullabamba. Apenas me desperté, ya estaba bailando con el cumbión, dice, estoy preparando el almuerzo para mis hijos. Un abrazo grande y que siga la música, gracias. A Javico Molina, desde Azogues, aquí la

pregunte dónde encuentre el reprise, pero bueno, ya sabe la música que ponemos acá. Don Roberto Lema desde Paute. Hoy me toca hacer el desayuno para mi familia. Tengo el cafecito listo y unas tortillitas de choclo. Ay, qué rico. Hoy día han estado malos que me mandan. Me cuentan lo que van a hacer. Hacen pasar unas babotas ya. Y seguimos bailando y seguimos bailando. Por último, a don Armando Patiño en Cañar. Ya estoy trabajando, dice, un ratito esta mañana, porque el domingo también toca ganarse el pan. Así es, verdad es, total, total verdad. Pues seguimos ahí bailando con buena música y con todo el cumbión. El día se vuelve más alegre y ni se diga moviendo el culantro. Sigan bailando, sigan disfrutando. Vamos ahora con C de música de las chicas de la cumbia. De las chicas y los chicas de la cumbia. Es solo chicas de la cumbia. Vamos a bailar y vamos a disfrutar en el cumbión.

7:50, 7:50, cómo pasa volando el tiempo, oiga, qué bestia, cómo pasa volando el tiempo. Un saludo para los amigos de Catacocha Tour. Buenos días, familia suprema, viajando con la buena música en Catacocha Tours al Cisne. La canción, el chofercito carretero, ya le mando, ya. Aguánteme un ratito, saludo a todos los panas, a Giovanni Barros, gracias. Daniel Brito dice, buenas tardes, bueno, allá, buenas tardes, acá. Buenos días al tocayo Daniel Brito, saludos, familia suprema. Un oyente escuchándoles en Ámsterdam, camino a la ciudad condal, en Barcelona. Vamos, el siguiente, dice, a Clever Ortega, don Clever Ortega, ya está dado todo el vidita que me pidió y se mata de gusto, dice el video. Está buenazo, ¿sí o no? Está buenazo. A ver, a doña Silvia no le entiendo el mensaje, mándeme, no le entiendo el mensaje, doña Silvia, me manda por favor y nosotros encantados de la vida. Bueno, 7:52, voy a mandar un set de música nacional, de cumbia nacional, ¿qué les parece? Ya, voy a mandarles un set de música de cumbia nacional para que disfruten y para que bailen este rico ritmo totalmente ecuatoriano. Y luego de ahí me regreso para decirles el goodbye. Sigamos bailando y sigamos disfrutando y sobre todo moviendo el culantro con el cumbión.

0: tenemos al Rojo Vivo. Que mañana, dice el abogado, está haciendo un sol increíble, pero el agua está helada. El agua está helada.
1: Y la madrugada. Usted,
0: y la madrugada. Y la madrugada de ayer era helando la noche. Que ves ya unos fríos terribles que hace. Para aprovechar el día de hoy, ya sabe que usted tiene acá premios a empresas de buena música. Eso. Ya venimos por una orden de tu papá, mi querido Kenny Fajardo.
1: Claro que sí,
0: se nos
1: claro
0: da una torta
1: sí
0: 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Así que momento de saludar a sí, quienes son parte de este programa, nuestras gentiles auspiciantes. 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
2: Ahí estamos, señores, y a fin de espacio publicitario.
1: ¡En vivo! Damos espacio al Kenny Fajardo para que mande esa música que nos dice que hoy va a estar espectacular.
2: Y el tema de hoy va a estar buenísimo, así que quédese con nosotros, ¿sí? Buenísimo, como

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1: Y estamos, señores, ya de regreso a 8:57 a.m. Momento de nosotros lanzar ya el tema del día de hoy para que usted comience a interactuar. 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Entonces, señores, la temática del día de hoy... ¿Qué me importa si la gente dice...?
2: ¡Ah! ¡Híjole! Ah. ¿Qué me importa que la gente diga... Vos, gallegos, con ese carro ya años... Mi carrito no me ha dejado...
1: Y con tremendo puesto en la 96 no, y no tiene un carro del año.
2: Mi carrito no me ha dejado botado en ningún lado a esta hora. Me he ido por todo lado, pero nunca me ha dejado. Me ha salido un carro. No es un carro, es un carrazo.
1: Es que hay que ver también, pues ahora, sí. Imagínense los carros de ahora del año, por ahí le dejan botado.
3: Es sí. Que hay que ver a la velocidad que maneja sí. El abogado.
1: Bueno, eso, pero ya la edad de él ya maneja sí. Con cuidado y con precaución.
3: La velocidad del abogado es más o menos cuando usted le coge y le pita... Que se mueva.
1: Está ganando en, ahorita, en gana, segunda gana. A la izquierda.
3: Eso. Ahorita ganas de bajarse.
2: Esto, vea. Ahorita que estoy usando esto en mis manos. ¿Qué me importa? ¿Qué me importa? Me dieron a mí un compañero de aquí de la radio. El Gus Durán.
3: Ya.
2: Yo tengo una cremita de manos ahí en mi oficina.
3: Ok.
2: Y estaba poniendo lo más afeminado, por no decir otra palabra. Lo más afeminado que he visto en una oficina de un hombre, una crema.
1: Ay. ¿En serio?
2: Sí, imagínese, así me digo.
1: No, pues
2: sí,
1: imagínese.
2: Yo tengo las manos resecas, tengo una cremita.
1: Ay, tiene que ponerse.
2: No. Y me dice que lo más afeminado que ha visto en una oficina de un hombre es una crema de manos.
3: Yo lo más afeminado que he visto es al productor. Digo, no.
1: ¿Qué me importa que me hablen porque mi esposo me viene a saludar? Así que puede reportar en todo en sintonía, señores. ¿Qué me importa
3: que la gente
1: diga que solo me voy a los bailes los fines de semana? Dice ellos, ¿qué les importa?
2: Claro.
3: ¿Qué me importa?
1: Disfruten la vida mientras
2: y no pueda. Voy a decir ni siquiera sanamente, porque antes, ay, diviértete sanamente, ¿qué importa? Ya si quieres.

0: De su cuerpo, lo que sea, no debe importarle nada, ¿no?
1: No, sí, sí hay que recordar que hay que hacerlo sanamente, porque usted al disfrutar sanamente se evita de tantas cosas que puede pasarle, como por ejemplo que le roben, ahora una violación, ahora una...
2: Vayan a robarle la crema, además.
0: Pero yo lo que digo, cada quien es ya responsable de lo que le pase, yo digo ya, claro.
1: ¿Qué desgracia? No, es el espejo. ¿Qué me importa que la gente diga que salgo mucho? Dice, si en la casa también trabajo mucho y a la final nadie me paga. Atentamente, ama de casa.
2: ¿Qué me importa que la gente diga que mi mujer me pega? Atentamente, el Gus Durán.
1: Ya le van a ver
2: negro el ojo.
1: Pobre, sí. No se burle.
2: Saludos a mi pana.
1: No. A ver, dice, ¿qué me importa que la gente diga que me gasto la plata?
2: Sí.
1: A la final yo trabajo, dice.
2: Yo he de ver,
1: quedo con la plata.
2: Claro,
0: sino, o sea, ya,
2: abogado.
0: Como dice el pana, tiene toda la razón. Hay mucha gente que le grilla, pero ¿y es hora de que hagas?
1: Sí.
0: Así que sí. Pero si él está bien así, ahí.
1: Cómprate un carro, sí. Cómprate una casa, guarda la plata.
0: A propósito, a un pana mío.
2: ¿Qué ha pasado?
0: Un pana de aquí de la radio, el papá le dice, mijito. Dice, ya tienes 42 años y es hora de que triunfes en la vida.
1: Cásate.
3: Como son propiosos.
0: ¿Sabe cómo que le sale? Dice, mijito, dice, ya 42 años y es hora que triunfes en la vida. Ay, papá, yo con el empate me conformo.
2: ¿El empate?
0: Sí.
2: Es hijo.
0: No quiere triunfar en la vida. Yo con el empate me conformo.
3: Así,
2: hijo. Métele, güey.
1: Eso sí se merece el
2: cheque. El Danielito Brito, capaz.
1: No. Quédense por aquí, buenos días, déjeme saludarles, 6030, buenos días, amigos de la Suprema Estación. Envíele un saludo de cumpleaños, dice, estoy de cumpleaños. Y nos envía un mensaje de audio el 6030, por favor, si es que lo puede pasar.
2: Okay, vamos.
1: ¿Qué
2: a
1: dice
2: ver.
1: Hernán? Buenos días, un abrazo para usted, gracias por acompañarnos, dice, buenos días. Gente suprema, les comparto, la cholita bañense para el periodo 26-27 fue electa María José Tacuri. Nos envían una foto, lindo, felicidades.
0: Bañense, o sea, de baños.
1: Bendiciones, un abrazo.
0: O vallenense.
2: Eso fue ayer, el día de ayer.
1: Baños, ajá.
2: La noche de ayer.
1: Sí. Buenos días, Mafercita, dice abogado y Kenny. ¿Qué me importa que me digan? Sigue siendo hincha de Cuenquita si solo pasan perdiendo.
0: Sí, claro, sí. Acá este también me parece interesante. ¿Qué me importa que me digan perchona? No quiero casar mi punto. Propuestas sí he tenido. Claro, perchonas le dicen a los...
1: A las cuarentonas cuando ya no...
0: O sea, cuando no se han casado. Ya.
1: Pero ya más de 40.
0: Claro, sí, es una frase que los años escucho. ¿Cómo le dicen ahora?
1: Porque, solterona. Mujer feliz.
0: Solterona.
2: Empoderada.
0: Es la palabra.
1: Inteligente.
0: Antes decían perchonas a las que no se... Pasado 25 años que no se case, ya nos decían perchonas. Y esto dice, ¿qué me importa que me digan perchona? Dice, si yo no quiero casarme, propuestas.
2: Yo le entendí perchona.
0: Pero soy feliz. No, perchona. Ver, perchona.
2: Está, qué rico.
1: Presente en unita.
0: Me parece súper bien.
1: Saludos, amigos, bendiciones, el mejor programa del domingo. Los otritos son capuchitos. Mentira. ¿Qué me importa que la gente me diga? Oye, tú casado y tienes novia, dice.
2: ¿Qué importa? Claro.
1: Me muero.
0: ¿Qué importa?
1: Ay, qué orgulloso.
2: Usted
0: usted dígale, si a mi mujer no le importa.
1: Peor a usted.
0: Claro. ¿Sí o no?
1: Dice por aquí, ¿a qué me importa que me digan ofrecidas si yo salgo bailando y mostrando mi tatuaje en el ombligo? Dice.
0: ¿Qué? ¿En las redes?
2: ¿Usted tiene tatuaje?
1: No, yo no. Ahí mandan mensajes. Yo no. Yo me digo tatuaje son las estrías.
2: Iba a decirle más, pero ¿qué importa?
0: A propósito de eso, mucha gente critica, dice lo que eres, publicas, gente. O sea, piensan, ¿no? Y hasta pensamos, diría yo, que por ahí se ve generalmente las chicas bailando, haciendo sus movimientos.
1: Y en ropa corta. En ropa corta.
0: Mostrando el pupo y esta man está necesitada, esta man está ofrecida. Yo he escuchado decir a mucha gente.
2: Yo la vi primero.
0: Pero mucha gente dice, ¿qué importa? Pues no. Y además dice la mercadería, hay que mostrar para que se venda.
1: Y aunque parezca eso mentira lo que dice el abogado, mientras usted más vea, es algo que les da más plata. Entonces, y la gente, por curiosidad, por lo que sea, ingresa a ver y ese momento le está dando dinero a esa persona que hizo ese video. Entonces,
0: claro, y
1: de alguna manera llama la atención.
0: Puede ser en ciertos casos, ¿no? Que esté de ofrecida, pero generalmente hay muchas chicas que les gusta bailar, mostrar, expresar lo que sienten y no es precisamente que esté de ofrecida o que esté de necesitada, como dicen, ¿no?
1: Ahí dirían ellos, ¿qué me importa lo que digan siendo yuche? Igual hago plata.
0: Exactamente. ¿Qué importa la gente diga si eso le da plata? Si eso me da popularidad, vamos a comer.
1: ¡Ciales!

0: Párame la mano.
1: Uno, dos, tres.
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0: señor, damas y caballeros, este programa se llama El Rojo Vivo, un programa con muchísima trayectoria, y aquí estamos en este día 20 de septiembre con el tema de hoy, a mí qué me importa. Déjeme leer este que está.
1: A ver, dígalo.
0: A mí qué me importa que me digan borrego, socialista y correísta hasta la muerte, vea.
1: Ya ve.
0: ¿Sí? A mí también, yo en las noticias me han dicho, ¿cómo es?
2: ¿Cómo saben decir qué no le han dicho?
1: Florindo.
0: Florindo, me Florindo, dicen. Ya. Florindo, me dicen. Borrego, me dicen de todo. Cuando hablo algo de Correa, ya me dicen este Florindo y me mandan al diablo.
1: Este Borrego.
0: Hablo algo de Novoa, ya me dicen Florindo. Borrego, que sí, que no. No, me dicen Borrego, me dicen Florindo, me dicen vendido, me dicen de todo. Y a mí, ¿qué me importa? Mi trabajo es leer la noticia, informar y ya. ¿Qué me importa que me digan Borrego, correísta? Bien, amigo, bien.
1: ¿Qué me importa que me digan que soy loca? Dice, así soy feliz, déjenme. Saludos, chicos de Al Rojo Vivo. Saludos, Carlita, le mandamos un abrazo. Buenos días, la Suprema Estación. ¿Qué me importa que me digan que bailo como si nadie me mirara?
0: Bésico.
1: Si yo salgo al baile es para disfrutar,
0: ¿seguro?
1: No para estar sentada.
0: Bien.

0: juzgando a los demás, dice.
1: Muy bien, me parece. Bien hecho. Muy bien. Bien. ¿Qué me importa que me digan que coma, que como como chancho, dice?
0: Ay, no.
1: Si yo como de todo, dice. Yo también. A mí no me importa, me dicen. Vos comes nomás de lo que sea.
0: Todo
1: yo
0: lo que sí camina.
2: Todo lo que se mueve.
1: Eso también, también, también. Sí, ya ve, ¿qué me importa que la Maffer diga con tal que coma? Pues no.
0: Yo no.
1: No, sí hay gente que, hay mucha gente, ay, no, dice, qué bestia cómo come. O sea, obviamente hay que tener cierta cultura al sí, comer. Por ejemplo, exacto, usted no va a estar comiendo con la boca abierta ahí.
0: Y cuando come, por
1: ejemplo. Sí, sí. No, va a estar comiendo Dios con la. Mío. No, no, yo me refiero a lo que el amigo lo que dice es de que come lo que sea y donde sea. Yo sí.
0: Ah, claro.
1: Sí, me gusta, veo por ahí que están vendiendo una fritadita.
2: Ya.
1: Paro el vehículo, pase un platito de fritada.
0: ¿Se va al oriente y come chondacuro así?
1: Hey. No he comido esto, ¿no? Y si me ha presentado la oportunidad. No, no, no, me han dicho que es sabroso. No,
0: sí, es rico.
1: Sé. No sí, sé. Rico. Una ¿sabe? Vez comí, me decían, ay, qué bestia, la carne de guanta es riquísima. Que sí que.
0: Guanta no he comido.
1: Una vez comí, pero no me pareció nada.
0: ¿Rico?
1: Normal, sí, medio desabrido. Decían que es riquísimo, pero no, no.
2: No, no. Abogado,
0: digo, guanta no he comido.
2: ¿Ha comido? ¿Qué dijo?
0: Guanta.
1: Guanta.
0: Guanta. No a la guanta, sino guanta.
2: No, no, yo le entendí guata, o sea, pero no, es guanta.
1: Ah, la guata a mí me encanta.
0: La guata
2: es
0: rica.
2: Pero, ¿qué es la, qué es la guanta?
1: La guanta es un animal como.
0: Del oriente.
1: Diré? Sí, del oriente. Okay. Un animalito como un conejo más grande, así.
2: A ver.
1: Algo así. No sé.
0: Medio
1: no
0: negrito.
1: No le conozco en vivo, pero sí comí una carne de guanta que decían que es riquísimo, pero no. No,
0: es un,
1: no.
0: Es un, como no un negrito. Pareció. Es un negrito, así como un perrito Sacha, así más o menos.
2: Ya,
0: okay. Sí, así.
2: Ya, ok. Mi amigo no va a ser hablando. No, amigo.
0: Es un perrito, como un perrito Sacha, o sea, un perrito callejero.
2: Ok, ya.
0: ¿Qué me importa que me digan? A mí me gustan los poli. A las pollitas.
1: ¿Ah? ¿Ah?
0: Vea.
1: ¿Qué?
2: Maffer, por favor.
1: ¿Qué me importa? Solo que sí, tenga mucho cuidado, amigo. Tenga muchísimo cuidado. Esto así hablando ya fue el chiste, meterse con una pollita, como dice usted, es bastante delicado.
2: Claro.
1: Póngase, yo le pongo un ejemplo, que ajá, sea una pollita de 17 años.
0: No, no, tampoco más. Así. No,
1: ah, ya. Entonces, ya, si tiene más de 18 años, pollita, pues ya.
0: Sí, yo iba a decir, si ya las pollitas de ahora son más vivas, ¿qué crees?
1: Claro, no, no, pero, o sea, dice pollitas cuando son chiquitas.
0: No, no, no. ¿Ha visto usted?
1: Menores de edad, en tenga TikTok, muchísimo cuidado.
0: Hay una, hacen el video de una chica en TikTok, yeah, en donde es una pollita y está con un señor ya viejito, un abuelito, un sugar daddy.
1: Yeah.
0: Y él así con toda su barba blanca, ¿no? Y en el momento que le va a besar, ella hace unas caras y él le besa y le da las llaves de un carro. Y ella sí, pero pujándole besa, o sea, no sé qué.
1: ¿Usted más, qué hiciera por un carro?
0: No, nada, trabajo.
1: Ah,
0: claro,
1: ahora
0: y entonces.
1: Dice tiene trabajo,
0: no,
1: entonces,
0: trabajo, no, no trabajo.
2: Pero
0: yo
2: también no es pollita.
0: Lo que sea.
1: No, no, no, no, no es pollita, decía.
0: Entonces no he hecho la verdad. ¿Qué dice mis padres y al rojo vivo? A mí, ¿qué me importa que me digan mandarina? Prefiero que me digan eso y no que me digan kiwi.
2: ¿Kiwi?
1: ¿Qué será kiwi?
0: Kiwi, va.
2: Ah.
0: Como el abogadillo dice. Así dice Giovanni.
1: Bah, sí, no entiendo. Eso, la primera parte sí. Pero el kiwi no.
0: Kiwi, cuando dicen kiwi, en vez de decir kiwi, qué güey, kiwi.
1: Ay. O sea, que le digan mandarina primero. Kiwi va, dice, man, cómo le saca la batimadre a la mujer.
0: Eso,
2: no, eso no puede decir más.
1: Respeto mucho, amigo, como Esteban, que le estoy viendo y no quiero decir el nombre. Mandarina, pero mejor que le diga mandarina antes que diga maltrata mujeres.
2: ¿Qué me importa?
1: Claro, sí.
0: Saludos para acá,
1: tengo
0: dice
1: otro pana
0: días
1: también que anda con el ojo verde.
2: También, otro.
1: Y dice que ha ido a cabecear el parante del arco.
0: Déjenme ser malos, oiga.
2: Desde que aparecieron las excusas.
0: Saludos desde Racar para Daniel Villao, que soy de cumpleaños. Sí. Y Jordi Franco también y la familia. ¡Que viva el cumpleañero!
1: Señor DJ, mándenos sus mensajes. ¿Qué me importa que la gente diga? Y el resto ponga lo que usted hace, porque a usted le gusta, porque usted se siente bien. ¿Qué le importa lo que diga la gente?
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0: aquí está mi hombro. Para todas las chiquitas, las pollitas.
1: A mí qué me importa que me digan canticuados y esta canción que puso el Kenny. No sé a ustedes, pero para mí.
2: A mí me encanta.
0: Es lindísima esa canción, abogada.
2: A mí el abogado dice, a mí qué me importa que me hablen cuando yo digo aquí tienes un hombro, no para que pongas tu... tu rostro, sino para que pongas una pierna.
0: ¡Hala,
2: la pierna! Oiga, estamos de regreso y es momento de darles buenas recomendaciones. Nosotros decimos inicio de espacio publicitario en vivo.
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2: Ahí estamos, señores, ya fin de espacio publicitario.
0: ¡En vivo!
1: ¡Listos ya para continuar con buena música, con todo el ritmo! Y recuerde que ¿a qué hora? ¿10 o 10 y media?
2: A las 10.
1: A las 10, las malcriadas del... ¡Volvemos!

0: buena canción.
1: Y estamos, señores, de regreso ya 9:45 de la mañana. Hoy la pregunta, la temática del día de hoy, ¿qué me importa? ¿Qué me importa?

0: importa, présteme. ¿Sabe qué? Más bien, hagamos una cosa. Para que no me esté pasando a cada rato el celular, me reenvía los mensajes. Yeah. Pero okay, ahorita, présteme para leer ese que estaba viendo, que me pareció muy importante, muy interesante. A ver, este es. Dice, ¿qué me importa que me digan viejo sucio y asienta cabeza? Y acásate y asienta cabeza. Y verdad, no. Yo conozco algunos viejos sucios.
1: ¿Qué me importa que me digan viejo sucio?
0: ¿Qué me importa que me digan viejo sucio y asienta cabeza y acásate, dice. Y verdad, no. Sino, y a la plena hay muchos así que les dicen y asienta cabeza. A las mujeres les dicen, ya estás perchona.
1: A los hombres,
0: viejo sucio y asienta cabeza. Y el amigo dice, ¿qué me importa que me digan eso? Yo compro por libras. Me parece bien, ¿no?
2: Yo sí asiento la cabeza.
0: Yo se fue rapidísimo.
1: El abogado, ¿qué me importa que me digan viejo sucio viendo nalguitas rosaditas?
0: Hable en serio. Yo no he visto. Rosadas eran.
1: Sí vio, pues.
0: Que escuche, que.
1: Sí vio que decía uno que dijo la otra vez cuando fuimos a los ceviches del ayer.
0: Pero igual.
1: Usted dijo. ¿Qué dice Juanito Torre? Buenos días, amigos del Rojo Vivo. Ya. Reportando full sintonía de San Joaquín.
0: Aquí también hay un viejo sucio, ¿no? Ya por suerte casado.
1: A ver, desde San Joaquín aquí dice, a mí qué me importa que me digan que tengo 100 años antes que Cristo, si yo me siento de 19 años, el abogadito.
0: Yo me dice, siento claro, chubita. Hay
1: mucha gente que le dice que usted ya tiene bastante, o sea, más de 60 total, la gente no sabe que usted empezó esta carrera del mundo radial, jovencito, guaguito.
0: Yo empecé de 10 años en el mundo radial.
1: Imagínese.
0: Ya tengo 30 años en esta radio, ya saben cuántos años tengo.
1: Mire,
0: sí, pero me siento de 30.
1: Sí, miren nomás, está en los años 40. ¿Qué dice Don George? A mí qué me importa que me digan, pero si el camarón es rico, a mí mismo me entra, dice. Será de una, me hace mal, dice.
0: ¿Qué, el camarón?
1: Sí. Dice que qué le importa que digan, no comas el camarón, te hace mal, pero si rico mismo entra, dice.
0: Sí. Y oiga, ¿ya? Y es la plena.
2: Abogado.
0: En cuanto a comidas.
2: ¿Usted es para los mariscos?
0: Pucha,
2: ¿a usted le gustan los mariscos?
1: Sí, claro, no tiene cara de que le gustan los mariscos. A mí me encanta.
0: A mí me encanta. Claro,
1: por ¿nos ejemplo, va a invitar un ceviche?
0: Lo que dice el pana tiene toda la verdad. Por ejemplo, a mí me han dicho ya que el cuy es muy tóxico, que tiene muchas toxinas, que es malo, algo así.
1: El cuero es malo, la ya carne es muy rica.
0: A mí, ¿qué me importa que digan eso? Total, es mi vida. Yo me mando un cuy entero.
2: Aunque sea rosadita.
1: Yo también.
0: Yo me mando un cuy entero con papas, con habitas por ahí, con botecito.
1: Yo sí me como un cuy
0: con rico.
1: Bueno, sí, familia suprema.
0: Te va a hacer mal, verás. Yo digo, ya de algo hay que morir. Pero si muero gozado.
2: Abogado, ¿no le ha pasado, Maffer, también no le ha pasado que a veces le dicen, verás, te va a hacer mal? No, me hace mal. Y de verdad, luego le hace mal. Ahí sí, ¿qué te digo?
1: Sabe decir mi esposo que todo es psicológico.
2: No, es psicológico.
1: Si usted dice me va a hacer mal, le hace mal. Dice, a mí qué me importa y ni me interesa que me hablen a mis espaldas, mi familia y otras personas. Yo sigo mi camino adelante.
2: Dice. Mi familia, dice, híjole.
1: Así dice.
0: Así es.
1: A ver, buenas tardes, familia suprema. Saludos a la gente del Rojo Vivo, un oente. Escuchándoles, dice, desde Ámsterdam, en camino a la ciudad, Condal, Barcelona. Saludos a todos, menos a los que no me saluden. Un abrazo, dice. Hable serio, abogado, que le gustan las pollitas, dice.
0: Yo diría.
1: El don.
0: ¿Pero yo cuándo dije que me gustan
1: Daniel Britton? No, o sea, creo que es el mensaje que estaba leyendo.
0: No he dicho nada, don Brito.
1: Sí, es cierto.
0: Serio.
1: A ver, dice, buenos días, abogado, por favor, un saludo para mis queridos padres que hoy están celebrando su cumpleaños. Saludos a Esperancita Guzmán y César Marca en Cuchil. Gracias. Mire, ¡que viva los cumpleaños!
0: ¡Que viva!
1: A ver, tengo mensaje de audio del Tuki Abombe, buenos días. Así dice,
2: pero ya
0: ¿puedo mandar uno muy mío?
1: A ver, mande.
0: Antes de mandar el audio. A mí, ¿qué me importa que digan el gallego es chupa medias de los jefes? Por eso está años ahí. Así le han dicho algunas veces. Yo lo que he sido aquí para estar años aquí es responsable. A mí, no sé, alguien que se acuerde que el gallego faltó porque está con la gripe. Yo creo que jamás. Jamás, tal será que yo esté con una pata al
1: cuando
0: otro,
1: le dio el COVID
0: al otro lado. Cuando me dio el COVID.
1: Y eso porque le mandaron obligatoriamente.
0: Me obligaron.

0: Sí.
1: Ah, ¿será que
0: de yo creo que nadie ha de decir el gallego faltó por una gripe, por un dolor de esto, de aquello. Yo casi nunca he faltado, casi nunca. Entonces, no es que sea chupamedias, lo que sí es responsable con la labor a mí encomendada, nada más.
2: Y también se pone la camiseta. Claro, exactamente. Porque usted siempre está pendiente de todo.
0: Así que a mí lo que me digan, me vale un pepino. Claro.
1: Vamos a la audio,
2: dice, María, dice: a mí qué me interesa que mi mujer tenga marido. Igual yo le amo mucho. Dice.
0: Ya ve.
1: Sí. Oh, a ver qué dice el audio.
0: Manden, mensajitos de audio también.
3: ¿No? ¿Qué me importa a mí que me digas que tengo días? Buenos días, mi linda gente 961. ¿Qué me importa a mí que me diga que tengo 5 centímetros y rato de cortar la tela de tijerita, hermano? Rico.
1: A ver, no le entendí esa, no le entendí. Abogado.
2: Que le digan que tiene 5 centímetros.
3: Buenos días, mi linda gente. No entiendo. 961. ¿Qué importa?
0: Pero tiene que ver los mensajes también antes de mi estimado Kenny.
3: Corta la tela.
0: Está muy patán y ha hecho el gallote. Sí.
2: No entiendo.
1: No le entiendo yo.
0: La más, bueno, ¿qué vende? Ustedes, guaguas, ¿qué van? De Dios sí le entiendo.
1: A mí, ¿qué me importa que me diga guagua?
2: A mí, ¿qué me importa que manden esos audios que ni entiendo? A ver, buenos días, amigos supremos, Maffer, Kenny, abogado. Y a mí, ¿qué me importa que me digan ya longuito viejo y acásate, ya ten hijos, ya tienes 30? Yo quiero ser el tío cool y solterito, dice. Ya.
0: Ya ves, sí, ya un mensaje similar a Samuel que decían el viejo verde, ¿no?
2: Sí,
0: el que asienta cabeza. Sí, así es, hay mucha gente y ahora, yo diría inteligentes, con el respeto de todos los casados, pero si alguno a edad madura está, sigue soltero. Inteligente, mi amigo. Sí.
2: Dice, a mí qué me importa que a ese gusano casi le sacan el ojo.
1: Ya ve.
2: Igual te amo, Gus.

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0: vamos a ver qué nos ha traído preparado.
1: Escuela
0: ahí le veo que está con una lista el Kenny. Yo le quise recomendar algunas canciones. No, no, no, déjeme a mí, ¿ya?
1: Él bueno, ya sabe, él
0: vamos
1: es el
0: a
1: tema.
0: Ver entonces, damas y caballeros.
1: Escondan el aceite de oliva.
0: Sí, guarden por ahí este mishquituyito que está por ahí. Ahora sí, con ustedes.
1: Las preciosas.
0: ¿Cómo son? ¿Qué iba a decir?
1: Sí, las malcriadas del Kenny.
0: ¿Qué iba a decir?
1: Las preciosas.
0: Ponga música mejor, ya, ya me
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0: Rica música. Buena música. Ese tipo verdadero, ¿no?
1: Hable serio, profesor, sí. Dice. Hágase recaer, Gustavo.
2: ¿Cómo así?
0: Más de recaer hoy.
3: Dios no.
0: El tema que estamos hoy, pero esta sí que entró rico. ¿Qué me importa que me digan
2: que entró rico?
0: Lo que quieran, pero entró rico.

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1: Es la canción del abogado. A las playas.

la gente de Charazón, parroquia de Simón Bolívar, Gañay dice, estamos a full sintonía y suena clarita la señal de la Suprema Estación. Son los mejores, señores, fiel oyente. Un abrazo para ustedes, gracias, bendiciones, chicos de la Suprema, gracias por estas lindas canciones desde Massachusetts. Dice, ya no sabemos si hacer sengo de pollo o hacer pollo a la cerveza.

0: Buenos días, amigos de Sonora de Al Rojo Vivo.
1: Al pollo
0: de, y tres sirva para usted.
1: Exacto.
0: Un excelente domingo. A mí que me importa que a algunos les guste el huevo tibio.
1: Hey.
0: A mí me gusta el huevo duro, dice.
1: A ver, iba a decir crudo.
0: Atención.

0: Ay, ahora sí. Esta sí que es puñalera. Pero la anterior, la plena, yo nunca había escuchado, Kenny.
1: Buena
0: no sé,
1: canción.
0: No sé qué dirán los amigos o entes.
2: Oiga, esa.
0: Esta sí, ponrale desde el principio de este chan chan.
2: Ahí va.
1: Como dijo el abogado, chan chan.
2: Chincho macho.
1: Yo ya me retiro. Esas son mis recomendaciones.
2: Chan chan.

0: que siempre la amaré.
1: Ya ve, así para terminar, ponga pues la ultimita, ya la yapita. ¡Ah! Es así.
2: Ya no sé qué hacen aquí, deben de estar cantando.
1: Para escuchar esa canción, ya no interrumpo.
3: Ya cállense.
4: Yo la recuerdo ahora.
2: ¿Para qué me hace madrugar?

0: de casarme.
1: Alaja tu voz, solo dos equivocaciones nomás, ¿no?
0: Sí. No, tiene 8 sobre 10.
1: No, una que puso, repitió la canción de quién era. Esa, de yo no.
2: Se me cargó
1: no,
2: en el plato.
1: Bien.
2: Se me cargó en el plato.
1: Y otra que puso una canción que yo nunca había escuchado.
0: De la Yuri, no sé qué.
1: Ya, Simón.
0: Sí,
1: bueno, ¿y qué dijo el público? Eso decimos nosotros. ¿Del público qué dijo?
0: Que pongan esta buena música. Dice a mí cuando me dicen escucha otra radio, yo digo, ¿qué pasó? Si los locutores salieron de las 9:06, dice. Familia Suprema, don Julito Blasco, un abrazo para usted, Dios le pague. ¿Qué dice? Buenas canciones, Kenny. Hay unita de acústica de ser, bendiciones a no para el Gustavito. ¿Qué dice la musiquita del abogado? Sería, dejaré la radio por ti y me iré lejos de aquí. A ver, ¿qué dice la Chivanca Crespo? Buenos días, feliz día, domingo, abogado. Mañana espero mis flores virtuales.
2: Ves, hijo.
0: Gracias.
1: Yo le iba a dar naturales, pero ya que pidió virtuales, me evita la fatiga.
0: Buenos días, chicos de la Suprema. Saludos desde Paute, aquí con la malcriada de mi mujer. ¿Ves? Lavando la ropa. Y claro, ella sentada mientras ve cómo yo hago las cosas.
2: Sí.
0: Saludos, chicos presentes, Santiago y Ale, escuchando la Suprema y las malcriadas. 1904, buenos días, chicos del Rojo Vivo. A mí, ¿qué me importa la dieta,
2: importa,
0: el gimnasio, el lunes de motivación?
2: Ajá.
0: A mí lo que me importa es ganarme una torta de Marcelito. A ver, ¿qué gana por acá? Dice, ¿me puede conversar con una música? No quiero saber de ti jamás. A full sintonía, Danielito Villao, escuchando la programación y las lindas malcriadas.
1: Esta que pide, ¿sabes cuál es la canción?
2: No, a ver, me repite, por favor.
0: La canción, No quiero saber de ti jamás.
2: Jamás, jamás.
1: No
2: jamás
1: quiero saber de ti.
0: No quiero volverte a ver.
1: No quiero.
0: Ahí va, ¿cómo dice?
1: Jamás,
0: jamás, ya. ¿Qué me importa que no ponga mi canción? Después de que se vayan, voy a ponerlo en YouTube.
1: Habla serio, oye. No, pues. No tienes que cambiarte de la Suprema.
2: Claro, no
0: tienes. Una de Ricardo Acosta, mentiras, dice.
1: Ya, para la próxima semana.
0: Mande más pronto.
1: Semana de lunes.

0: nada.
1: Lastimita, falta tiempo, ¿no?
0: Solo
1: será de hacer
0: minutitos.
1: Una hora.
0: No.
1: Para dejarles picados.
0: Sí, hay que dejarlos.
1: A la próxima semana.
0: Es como que la primera cita.
1: Ah, ya.
0: Solo una muchita nomás.
1: Ah, ya.
2: No, la
1: y la próxima.
0: La próxima, si vuelven a llamar, ahí sí. Si no, nada.
2: Ahí
0: no,
2: sí, ahí sí para decirte que.
1: Cuente con tu experiencia de la cita. O sea, la primera cita, solo muchita.
0: No, la primera cita, nada. Solo manito sudada, nada más.
1: Ah, ya. Y la segunda cita.
0: Ya la

0: segunda ya.
1: Algo
0: era,
1: más sudada. Algo más sudada.
2: La tercera cita.
0: La tercera cita ya otro, ya un besito ya mojado ya.
2: La cuarta.
0: La cuarta ya la lengüita.
1: Y esta
2: la quinta.
0: Ya la quinta.
2: Ya. Ya, la ya todo. Ya
0: después de un año podría ser. Así somos nosotras las mujeres.
2: A la quinta ha sido la más ferrue.
0: No, nos vemos cada dos meses, ¿qué quiere? Oiga, momento de darle buenas recomendaciones. Y en esta hora de la mañana nosotros decimos inicio de espacio publicitario
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0: Ahí estamos, señores, ya fin de espacio publicitario
2: 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Siga mandando los textos, o más bien mensajes de audio. Mensajes de audio. ¿Cómo es el tema de hoy? A mí qué me importa. ¿Qué?
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1: Y señores, somos Al Rojo Vivo, 10 de la mañana con 55 minutos. Nos queda una hora de programación nada más y ya nos vamos.
2: Sí.
1: Dice, por favor, la canción de Silvanita, la otra. Dice, la próxima semana, ¿ya?
2: La otra.

0: Mentira de Ricardo Acosta también, la próxima semana.
1: Ya leímos eso. Vamos con el tema de hoy.
0: A mí qué me importa que mi ex tenga mujeres, siempre me busca a mí, dice.
1: Y tengo ese parecido que usted me envió, que le dije a este, dice, ¿qué me importa que me digan cachudo si ahora para mantener un hogar se necesita de dos? Mi mujer, dice, no es gil, ella le sangra al man, dice, y...
0: y con eso le compra ropa al marido.
1: Y debe haber, ¿no?
0: Usted manda un audio.
1: Y debe haber, ¿no? Esos casos de, en verdad, que, como dice el amigo, la mujer
0: le pone... Yo conocí un caso.
1: Ya ve, la mujer le pone los cachos, pero no es gil, o sea, ella no solo da, sino también recibe. Y, bueno, recibe de dos lados para mantener el hogar.
0: Yo conocí justamente a una pareja que ya el esposo sabía que la mujer enviaba fotos a una persona en el extranjero.
1: ¿Ya?
0: Y esa persona le depositaba dinero.
1: Vea.
0: Y el marido sabía, y con ese ¿ya? dinero comían todos, comían la hija y todo, pero la señora mentía que era soltera.
1: Una cuasi OnlyFan.
2: Híjole.
0: Exacto, decía que era soltera, y luego el señor se enteró.
1: Pues aquí como, y debe haber, ¿no? Ahora que este amigo dice, ¿qué me importa que me digan cachudos si para mantener un hogar se necesita de dos? Total, mi mujer no es gil, ella le sangra al man, dice.
0: Y el otro bien feliz. Ay, no.
1: Mire, vea eso.
0: A ver, ¿qué dice por acá? ¿Qué me importa?
1: ¿Qué importa?
0: Que digan que me gasto la plata si no me la voy a llevar al cementerio, dice.
1: Ay, está bien. Si no tiene cargas familiares.
0: Come y disfruta.
1: Ya, claro, así es. Y yo también conozco mucha gente que ya, algunos hogares que ya deciden no tener hijos y como dicen, ¿qué me importa que me digan que no compro casa, no compro carro, yo viajo, disfruto con mi mujer, total, no tenemos hijos? Ya,
0: y
1: está
0: muriendo
1: bien, ¿no?
0: Nada se han de llevar.
1: Sí, es otra, la plena. Muriendo nada se lleva.
0: Que digan que salgo cada fin de semana, si entre semana también madrugo y ahí nadie me ayuda, dice.
2: Híjole.
0: Ahí está presente. Sí. ¿Qué me importa que hablen de mí si mientras ellos hablan yo sigo disfrutando de la vida, dice?
1: ¿Ve? Está bien.
0: Ahí está, salud para el Cris.
1: Ah, muy bien.
0: Bueno, sí, chicos de la Suprema Estación, ¿qué me importa que la gente diga si yo sigo viviendo, bailando y disfrutando a mi manera, con mi plata, no con la de ellos?
1: Ya, bien. Este también me parece importante. Y también hay gente, dice, ¿qué me importa que me digan tanto que estudias? Ya tienes tu título. Y de verdad que hay personas...
0: ¿Para qué quieres estudiar más?
1: Sí, hay personas que ya tienen su título, tienen su masterado y siguen estudiando. Es que, señores, esta persona yo sí la admiro mucho. Uno nunca, nunca, nunca, por más que viva 100 años, 1000 años, 1 millón de años, usted nunca tendrá un conocimiento total. Siempre habrá muchas cosas, muchísimas cosas que usted no conoce.
0: ¿Qué me importa que mi novia me ponga los cachos? Igual ponme los cachos, pero no me dejes. No sé quién es 9639.
2: Oiga, ¿y qué me importa que a mi hija de pronto le digan también anticuada por el gusto musical? Abogado, le voy a compartir eso, ¿ya?
1: ¡Fuente!
2: A ver, por ahí está el audio, sí, ahí está.
3: Buenos días, papi. ¿Puedes poner la canción de Espera un poco, un poquito?
4: Espera un poco, un poquito.
0: ¿Tiene cuántos años tiene?
2: 6 añitos.
5: ¿Qué es su hija?
0: Y le gusta la música del recuerdo,
2: sí.
0: Baladas.
2: Solo baladas.
1: La mamá le gusta. No creo que la guagua sepa esa canción.
0: No, es que Kenny le gusta, él pone. Y la guagua aprende.
2: A ella le encanta, solo las baladas del recuerdo.
0: Para que vea nomás, vea. ¿Qué importa que diga mi hija no le gusta el reggaetón, solo baladas? ¿Qué me importa? Tengo otra. ¿Qué me importa lo que me digan cuando estoy en la fila del tráfico? Pasan gritando y me mandan a dónde, dice don Orley Fernández. Igual manejo con precaución, dice. Bien está. ¿Qué me importa que el abogado no me mande un saludo?
2: Híjole.
0: Porque él tiene muchos mensajes y no los va
2: a leer.
1: ¿Quién dice esto?
0: 0494. Ahí está, no manden el nombre. Ahí estamos, señores. Nosotros vamos a dar la programación ya. Nos vamos a la pausa comercial. Al regresar se viene el sorteo. Se nos va una orden de alitas gracias a la gente de Tuk Papa. Y también se nos va una torta gracias a la gente de Marcelito.
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0: Muy buenos días, gallegos, dice un bendecido domingo con su familia, atentamente María Quindi. Doña María, ¿cómo le va, doña María Quindi? La dura de los dulces de Corpus, ¿ah? Doña María Quindi, mire. Sí. Saludos para usted, saludos para la María Paz, para la Silvia, saludos a toda su familia, doña María Quindi. Un abrazo desde la Suprema Estación. Gracias por escucharnos. Y seguimos con A mí qué me importa. Ya la última salida, ¿no? Vamos a leer los últimos mensajes. Solo, a ver, déjeme leer este mensaje, que si es a la plena, yo sí he visto esto. Dice, a mí qué me importa que me digan indio residente, dice. Yo le puse sonido y woofer. ¿Qué es el woofer? ¿Qué es el woofer, Kenny? A mi vehículo le dice, yo así ando por la ciudad, pum, pum, y se
1: como
0: a la
1: tipo,
0: plena.
1: Como el bajo.
2: Los bajos.
0: Ah, más bajos, ya. Yo sí he visto esto que a la plena que suena, ¿ves? Ese cholo.
2: Venido de la Johnny.
0: Venido de la Johnny, sí he visto yo. Sí. Eso dice el pana. A mí, ¿qué me importa que me digan indio residente? Yo le puse sonido y woofer a mi carro y sí ando, dice, boom, boom.
2: ¿Y él se lo disfruta?
0: Claro, si él se siente bien, lo disfruta. Claro que sí, un poquito estaba faltando las normas porque está.
2: Es molestoso. Ah,
0: claro, también hay una ordenanza que dice no a la contaminación
2: ruido.
0: Del ruido. Entonces, bueno, por esa parte sí, pero si usted es feliz así, mi amigo, y si por otro lado puede andar ahí con su carro, boom, boom, boom, está bien.
2: ¿Qué dice por aquí? A ver lo que dice. No digan mi nombre, por favor, porque sé que están escuchando. ¿Para quién ve este mensaje? A mí, ¿qué me importa si me gusta ese hombre? Yo me lo disfruto.
0: ¡Vea!
1: ¡Híjole!
2: Ahí está.
0: ¡Vea!
2: Ahí está, y si le gusta, se lo dice.
0: Ese hombre será de aquí.
2: No sé, solo dice que no diga el nombre.
0: Yo no he de ser, porque a mí nadie me ha disfrutado.

0: ni he disfrutado a nadie.
1: Lastimita.
0: Lastimita, yo ¿qué no soy?
1: Por acá, buenos días. En mi caso, ¿qué me importa que me digan que tengo muchos preciosos? Si igual mis amigas les dicen que son los únicos. Ya, ahí está.
0: No entiendo mucho.
1: Dice que qué importa que a ella le digan que tiene muchos preciosos, igual sus amigas le dicen a él que él es el único.
0: Ah.
1: Y no se entera. A ver, dice, a mí qué me importa que el Gus Durán no me haya, no haya estado esta semana en la final. Ni falta hizo, dice.
0: Ve, ¿final de qué? ¿Qué final de qué tuvieron?
1: Me imagino,
0: Kenny,
1: que es el campeonato.
0: ¿Campeonato? ¿Algún campeonato?
1: Me imagino.
0: Sí.
1: Porque el Gus no pudo asistir.
0: Ah, yeah.
1: A ver, dice, buenos días, chicos del Rojo Vivo. A mí qué me importa que la gente me diga, siga participando por una torta y las papas, dice.
0: Siga nomás usted participando algún día, algún día.
1: Ha de ganar. ¿Qué dice, claro, el servidor? Mensaje de audio, buenos días.
2: A ver. En el, ya, ok, vamos a ver, ¿qué dice?
3: ¿Qué tal, abogado? Feliz domingo. Estamos bajando a la iglesia. Ustedes como son unos diablos, como ese Che William.
2: ¡Hey!
1: Con razón que le han puesto a desde sufridos. Usted vaya a misa, deje de sufrir por nosotros.
0: Él estaba bajando de la iglesia, dice. No, lo que estamos hablando.
1: A la iglesia, dice.
0: A ver, lo que estamos hablando aquí, el tema de hoy es, ¿a mí qué me importa qué? Y usted pone los temas.
1: No, él
0: y
1: dice que está bajando a la iglesia.
0: Ah, está bajando a la iglesia. Ajá.
1: Ustedes vayan a la iglesia,
0: ya, entonces, ¿a usted qué le importa
1: si
0: que digan
1: o no a misa?
0: Este man solo metido en la iglesia, dándose el pecho contra el piso, y cuando sale es así, asado. Porque se han dicho, ¿no?
1: Sí.
0: Se han dicho, y a mí también me consta, y yo también he dicho, porque he visto unas señoras que se dan contra el piso ahí, que señor mío, que es por aquí, salen y ya están allá, ven la longa, está ya está, panzonota, está así, virándose, está ahí.
2: Solo contra el piso nomás.
0: Sí, yo he visto, entonces.
1: ¿Sabe por qué se dan contra el piso?
0: ¿Por qué?
1: Para sentir algo duro.
0: Ahí está ya, ya ve la madre. Ya tiempos que no siente algo duro.
1: ¡No! Las viejitas.

0: mí qué me importa que me digan que soy chichero, pero el disimulo tengo que mandarme mi sed de chicha.
1: ¿Qué dice Marcelo? Buenos días, chicos, el Rojo Vivo. A mí qué me importa que me digan vanidosa.
2: ¿Qué
1: si
2: importa?
1: A mí me gusta darme mis cariñitos, es con mi plata.
0: Está bien, está bien.
2: Bien, esa.
1: Sí, bien está.
0: Sí,
1: está. No afecta bien. A nadie.
0: Está bien, la moda no incomoda y ser vanidosa no es nada malo.
2: No, pero,
0: los hombres también sí, somos vanidosos. Y sí, las mujeres arregladitas se ven bien bonitas también, ¿sí? Aunque sí. muchos dicen que la belleza natural y todo, pero también con una ayudita no está por mal.
1: Sí, no está mal.
0: Sí, este mensaje también es la plena.
2: A ver, ¿qué dice? ¿Qué dice?
0: A mí qué me importa que me digan diablo anda a misa, dice diablo, confiésate, yo jamás voy a misa, dice, pero lo importante está en no ser mala persona, no hacerle daño a nadie. Así es, mi abuelita, dice mi mamá, me dice, diablo anda a misa, ve, pero él no va, pero como dice, lo importante está en no hacer daño a tus hermanos.
1: Haga el bien. Eso sin mirar a quién, dicen.
0: Sí, a tus hermanos, a los primos también, a los vecinos también, al prójimo también, no solo a los hermanos.
1: Sí. A mí qué me importa, dice, que mi ex tenga tantos pretendientes. A la final, cuando el mercado está lleno, es porque la carne está
2: barata.
0: ¿Qué?
1: Ya. Linda sí. Chichita, mijo, dice, mande, me cansé de amarte de los Starbucks, dice, y además a mí ya.
2: Ay, nomás, ya.
1: ¿Qué dice don Julito Blasco? Carambas, Kenny, qué buen chichero ha sido, dice, pero véale. Señores, ya nosotros cerrando lo que es justamente el tema del día de hoy, lo hemos

0: tratado, a mí qué me importa, ¿no? Entonces hemos dicho muchas cosas, la gente se ha expresado, ha dado su punto de vista y nosotros hasta aquí cerramos ya con las participaciones. Oh, sí. Porque más adelante venimos ya con el sorteo de la orden de alitas gracias a la gente de Tuk Papa. Y también la torta gracias a la gente de Marcelito Pastelería. Pero antes, buenas recomendaciones, señores. 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
2: 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Fin del espacio publicitario en vivo. Vamos con musiquita antes de este mensaje que me parece interesante a propósito del tema de hoy, aunque ya cerramos, pero dice la amiga, lean mi mensaje.
0: Dice, ellos también dicen, lean los mensajes.
2: Él también hay más. Bueno, leamos ya. Qué churros. Pero este me parece interesante. Que dice la amiga, ¿qué me importa que mi mamá, mis hermanas me digan? Dice que soy una sinvergüenza, una descarada. Híjole. Dice, tuve 3 fracasos, tengo 2 hijos. Tampoco, dice, me estoy ofreciendo al primero que se cruza, pero hay que buscar oportunidad. Tiene todo el derecho del mundo.
1: Que quiere hacer su vida.
2: Exactamente, claro. La amiga dice, ha tenido 3 fracasos, el producto de ello tiene 2 hijos, pero dice, ahora estoy conociendo a una tercera persona. Tampoco es que esté, dice yo, con el primero que se me cruza.
0: Claro.
2: Pues mi amiga, déjeme decirle que usted tiene todo el derecho del mundo de rehacer su vida, buscar nuevas oportunidades. Usted no le haga caso, con el perdón de su mamita, de sus hermanas, pero como usted dice, no está tampoco con el todo aquel que se cruza. Sí. Está buscando una nueva oportunidad y me parece correcto.
0: En la vida vinimos para ser felices.
2: Exactamente.
0: Sí. A ver, dice, a mí qué me importa que me digan qué gustos musicales tienes, pero ¿cómo puedo dejar de escucharle al indio cantor de América, el Angelito Guaraca? Dice, a mí qué me importa si el que perdona es Dios y el abogado el que castiga, dice.
2: Aclaró una vez a propósito, dije, pongan la canción de Rosy War. Que te castigue Dios. Que te castigue Dios.
0: ¿Qué dice Lady? Buenos días, no, Nando. Mala, te queremos. Bien. Nando, eres el número uno. Mandará saludos en la Suprema Estación. Bendiciones.
2: Bendiciones, mi estimado pana. Saludos y gracias por escucharme. Muchos me escuchan por generaciones. Dice, mi abuelita le escuchaba a usted, mi mamá también le escuchaba a usted, y ahora yo también le escucho.
0: Y usted,
2: gracias,
0: es jovencito.
2: Y yo sigo jovencito. ¿Verdad?
0: Buenos días, deseo participar, ¿qué me importa que me digan colado? Sí, igual con mi gratis.
2: Ya ven. A ver. Está bueno, ya ahí nomás, yo creo, ya cerramos este tema, vamos con chin de música y luego con el sorteo de los premios.
0: Así es.

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1: Y estamos de regreso ya, vamos a la Suprema Estación, 11 de la mañana, 48 minutos. Nos quedan 10 minutitos y nos vamos, pero antes de partir, señores, tenemos que entregar pues los premios el día de hoy. Se nos va una orden de alitas, gracias a la gente de Tuj Papá. Y también se nos va una torta gracias a la gente de Marcelito Pastelería. Así es que el número que necesita, por favor, del 1 al 56.
2: Del 1.

0: Nia Mejía.
1: Nia dice, Mejía.
0: Olis, buenos, en mi caso es que me importa que me digan que tengo muchos preciosos.
1: Ah, ve, me parece. Nia Mejía dice.
0: Nia Mejía. A ver. Dice Estefanía, participando.
1: Se me hace conocida, tal vez no sé.
0: Bueno, no
1: ¿tiene
0: sé.
1: ¿Tiene muchos, dijo qué?
0: Muchos preciosos.
1: Ah, no, sí es.
0: No sé, me están llamando.
1: A ver, ya contéste.
0: Bueno, yo no quería que llame, solamente nombre y apellido nada más.
1: A ver, ahí está.
0: Ok, ¿aló?
1: L, ya le sentó.
0: Ya, ver, no importa.
1: Vamos a llamarle.
0: No, no, no importa. Nos queda corto el tiempo.
1: Ah, ya, listo.
0: Sí, no importa, por favor.
1: Ya.
0: Está escribiendo, no le puede contestar, no sé.
1: Ahí está, listo, ya.
0: Ya me pusieron nerviosa, dejen nomás, dice mejor. Oiga, Nia, tengan la bondad, ayúdeme con nombres y apellidos, por favor. Y de esa manera, pues, confirma usted que se lleva el premio gracias a la gente de Marcelito Pastelería. ¿Quién anda por acá? Dice, ven abriendo la puerta, me roban, dice.
1: Ahí está, ya. Casi le roban al precioso.
0: Oiga, ya, entonces, si no se reporta, tiene prácticamente 5 minutos para reportarse. ¿Quién era que habíamos dicho? El número, mi querido.
1: 4611, me parece que dijo.
0: Ah, 4611, ok.
1: Sí, no se
0: si no se reporta 4611 hasta 5 minutitos nada más, pues prácticamente la torta quedaría para la próxima semana, okay. ¿Ya? Entonces listo. Necesitamos que Nia Mejía nos envíe nombres, dos apellidos, número de cédula para indicarle dónde puede retirar la orden gracias a la gente de tu papá.
1: Ok, perfecto. Vamos ahí. Bueno,
0: últimos minutos, señores, ya se prepara por acá Fredicito Sinche para alistar todo ese repertorio musical, como dice el abogado, para acompañaros
1: como
0: a ustedes.
1: El poder de la

0: ahorita pon estas lindas canciones y es cuando nos vamos. Así mismo son. Nos vamos, señores, en la recta final, 11 de la mañana, con 58 minutos. ¿Por qué son así? Nos dan una probadita y nos dejan picados. Nos vamos.
1: Hay que hacerte de rogar, ¿no?
0: Ay, ay, el valido. Ay, el precioso. Oiga, y en la recta final, lo que era Fernando, algo así, y Susana, la gente que ganó la orden de tu papá no se reportó.
1: No se reportó.
0: Así que la orden quedaría para la próxima semana.
1: Correcto.
0: Así que siga participando. La orden de Marcelito Pastelería sí reportó y ella se llevó, pues, la ganadora es Erika Estefanía Mejía Arpi. Ahí nos envió el número de cédula de identidad y ya le reenviamos a la gente de Marcelito Pastelería y le mandamos un abrazo. Linda musiquita Kenny aquí trapeando y llegando, dice, al piso. Dale, perrea y perrea lindo. Nos vamos, señores, gracias por habernos
1: acompañado.
0: Rompe
1: el suelo de una.
0: Ha sido una mañana espectacular y la temática y pues con sus respuestas también, que ustedes son los que realizan este programa. Les quedamos muy agradecidos por querer mucho pues a toda la gente de Al Rojo Vivo y también a ser parte de la familia de La Carita Feliz. De mi parte, hasta la próxima semana, si el creador lo permite, estamos de regreso a partir de las 8 de la mañana para ser parte de una nueva edición en Al Rojo Vivo, mi querido Kenny. Hasta la próxima semana.
1: Bueno, familia suprema, ha sido un gusto enorme poderles acompañar este día domingo. Ya saben, estaremos el próximo domingo, si así Dios lo permite. Saludos a todas las personas que estuvieron en sintonía. Gracias a cada uno de los que se reportaron, a cada una de las participaciones. Un fuerte abrazo para ustedes. También quiero mandar un saludo a mi familia también, ¿por qué no? A mi esposa, a mi niña que están escuchando.
0: Hola, Rena.
1: A Rena, a Daisy, a mi
0: saludos,
1: mamita.
0: Day.
1: A mi papá también, José Pagarro también. Mando fuerte
0: saludos,
1: abrazo.
0: Ingrato.
1: Le quiero muchísimo.
0: Yo
1: quiero
0: también.
1: Ingrato. Y la zona sí, familia suprema. Cuídense, pásenla bonito, disfruten de su resto de domingo. Abrazo a su familia, sonríe siempre, sea feliz. Hoy estamos, mañana quién sabe. Y las, mi nombre es Kenny Fajardo. Chao, chao, chao, chao, Maverdita.
0: Chao, señores.

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0: calle.
1: Calma, señor, calma. Qué gusto, señores. Buenas tardes. Buenas tardes, familia suprema. Todos quienes están conectados con nosotros.
2: Hola.
1: Qué grato compartir con ustedes este domingo. Un rico solazo nos acompaña. Pese al clima frío que hay en las noches. Pero bueno, amanecimos con el sol súper radiante. Encantados de compartir con ustedes, señores, en esta jornada. 20 marca el calendario y estamos, como siempre, gustosos de compartir con ustedes. Queremos hacerles la cordial invitación para que vayan dejando su reporte, su cariñito. Saludos, señor Freddy Sinchi, que también nos acompaña ya en controles.
2: Oli.
1: No sé si va a decir Oli. Le veo más gordito, más lleno de vida, pero qué gusto tenerlo por acá, bienvenido.
3: Hola, hola, ¿qué tal, amigos y los que nos escuchan? Aquí estamos en vivo nuevamente después de unas merecidas vacaciones. Nada, mentira.
1: Ya ve, vacaciones, él también como bueno. Bueno, señores, queremos invitarlos para que vayan dejando su reporte. Acá estamos, mi nombre es Evan Barrera, el Chico Cumbia. Estamos gustosos de acompañarlos a ustedes hasta las 15 horas. Así que vayan dejando su reporte, señores. Quiero mandar

así gordos, sabrositos. Hoy también están de festividades a la gente de Cochapamba. Muchas gracias a la gente que nos hizo la cordial invitación. Jonathan Gutaman, saludos para usted. A la Cristian de La Loza también, que nos recibieron. Súper bonito. Gracias, señores. Nosotros vamos a continuar con más musiquita, más diversión aquí por La Suprema Estación.

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1: Señores, estamos de regreso. Gracias por estar conectados con nosotros aquí por la Suprema Estación, la carita feliz. El saludo para todos nuestros amigos que estén conectadísimos, enganchados con nosotros. Un saludo especial para ustedes que nos escuchan también a través de las aplicaciones, a través de Tuning Radio, a la gente que está enlazada con nosotros también a través de cada una de las plataformas digitales de la Suprema Estación. Muchísimas gracias a la gente que está en las parroquias de las comunidades, a mis señoras bonitas de los mercados de Cuenca también, gracias por estar con nosotros. Ya vamos a continuar con más musiquita, pero antes quiero enviar el saludo especial también para todos nuestros auspiciantes. Inicio del espacio publicitario en vivo. 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

0: 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Muchas gracias, ahí estamos, fin del espacio publicitario en vivo. Sí. Queremos saludar también a nuestros amigos de Rumba Latina que están por ahí. Estás guapo, yo siempre soy guapo. Siempre. No, mentira. Saludos. Entonces, hoy las chicas de las diosas van a estar con su orquesta, justamente con los amigos de Rumba Latina. Van a estar allá por el sector de Saraguro. Vamos a estar, porque yo también voy a ir con los chicos, ¿eh? Hoy día vamos a poner la mano dura. Ya tiempos que no he ido con las diosas. Hoy vamos a ir. Aprovecho para saludar a nuestros amigos. Estuvimos el día viernes en el campeonato, en las finales ahí de nuestros amigos, en las canchas de la Ciudadela de la Católica. Estuvimos cantando por allá. Gracias por la invitación. Y también el día de ayer estuvimos en la linda gente de la parroquia de Molleturo, también en un evento. Dios mío, qué frío, me tocó cantar con bufanda, porque qué bestia, el viento estaba más fuerte que ese aliento de dragón. Bueno, señores, vamos a continuar nosotros con más música. Tenemos todavía 10 minutitos para cenar música. Después se viene el primer corte de la programación. Y mientras tanto, quiero invitarlos a todos ustedes para que sigan dejando su reporte. Seguimos con más, señor Freddy Chinchirichay.
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1: Ese Briancito, ¿cuántos deberes te mandaron, Briancito? Me imagino que bastantes. Es típico, ¿no? Pobres bendiciones, en vez de descansar el fin de semana les mandan más deberes los profesores. Los guaguas necesitan respirar, aprender, sí, está bien, pero tampoco exageren. A la final, los que están recién empezando, quienes hacen los deberes son las mamás.
2: Pero mami, ¿no es que el profesor dijo que tengo que llevar mañana las pinturas de varios colores? Que le ponga en los, ¿cómo es que le pongo en los marcadores mi nombre? Para que no se pierda.
1: Primer día de clases, ya viene el lápiz ya mascado, el borrador comido.
2: ¡Mañoso!
1: Así pasa, pobres guaguas. El estrés, me imagino también. Bueno, saludo para toda la gente que por ahí se conecta con nosotros. A quienes están disfrutando con la familia, a quienes se han reunido el día de hoy a visitar a la abuelita, a quienes van a hacer un asadito. Ay, buen provecho lindo. Para quienes están recién desayunando. Los que están con resaca, levante la mano, ¿sí? Coja su celular, saque la mano del bolsillo y mándame un mensajito. No, nada de cerveza, no. Ya nosotros somos personas nuevas, hemos cambiado. Saludos a mi pan El Farcho, que también está en compañía de la Suprema Estación. Muchas gracias a los panes que están dejando su cariñito por ahí. Buenas tardes, por favor. Su nueva canción, Chico Cumbia, saludos desde Chicago. Ya le vamos a pedir acá al señor que ponga la canción.
3: No hay problema.
1: Junto al señor Pablo Control, les comento que el fin de semana, bueno, en el transcurso de esta semana, salimos a preguntar qué significaba Gana, ¿no? Yo le decía, ustedes de Cuenca, y la gente se asustaba pensando que Pablo les iba a robar el celular. Digo, no, es compañero de la radio, no se preocupe.
2: Y otros que decían, ay, no me grabe, dice.
1: Digo, para eso se va al trabajo, no se rancla. Otros nomás esquivaban. Yo digo, esto me huele a traición. Traicioneros. Bueno, recuerden que el tema Bésame es un tema inédito. Sí, es un tema inédito que ya cuenta en todas las plataformas digitales. Estamos haciendo contenido por el transcurso de lo que resta esta semana, también que es la semana que se viene. Así que espero que la gente ya lo tenga en su playlist. Recuerde que está ya en Spotify para que usted pueda compartirlo. Sí. También que se unan al tren en mi cuenta de TikTok también. El mejor videíto les había dicho. Quien quita que por ahí en noviembre voy y festejamos las fiestas de Cuenca en su casa con la familia. Así que pilas, gente. Hago un video bacano. Así que pilas nada más. El saludo para quienes están de cumpleaños un día como hoy. 20 marca el calendario. Pero ahora es momento de irnos con excelentes recomendaciones también. Familia Suprema, por favor. Así que yo quiero invitarlos a que se pongan pilas y estén ahí conectadísimos con nosotros. Gracias. A la gente de Saraguro, el saludo especial también para ustedes. Vamos ahora sí, inicio del espacio publicitario en vivo. 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
0: 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Fin del espacio publicitario en vivo. Aprovecho para saludar nuevamente a nuestros amigos de Nabón El Paso. Vamos a estar con ustedes allá este día sábado 26 y 27. Pues allá estará nuestro querido compañero, el señor Wilber Pintado. Estará el Gus Durán, estará el licenciado Rodrigo Paida. Vamos a estar con la orquesta cuencanísima, Esteban Barré, el Chico Cumbia también, a partir de las 23:30 del día 26. Y también saludamos a nuestros amigos de allá en el sector de Sevilla de Oro, Osu Yaku, que también estaremos con ustedes el día viernes. Después de salir de la programación de Música Manía, nos vamos de volada, si Dios permite, para compartir con ustedes sus festividades también. Gracias por la invitación.
2: ¡Gracias!
0: Y nosotros vamos a continuar con más música. Sigue dejando su reporte por ahí la gente que está solicitando la canción. Muchas gracias. Vayan a dar mucho cariño. Sigan a Pablo Control, sigan a Esteban Barrera. Ahí estamos en redes sociales. Y pues bueno, continuamos con la promoción del tema Bésame. Gracias por su cariño, por la aceptación. A quienes les gusta, a quienes dicen que está solo base, a quienes dicen, ay, no me gusta. Esos son los frustrados. Esa es la gente que vive.
3: Ya, ya.
0: Vive criticando al resto y no hace nada para que ese país progrese. Así que pilas, ya estamos creando otra canción. Sí, sí, ahora vamos a hacer con otro productor. Mentira. Vamos a sacar ahora el chichazo mix. El chichazo secuencial. No, mentira. El chichazo bandazo descontrolado. No, mentira. Mi pana Tuki, saluditos. Saludos para el Pablo. El Pablo creo que mandó algo. Quiero ceviche encebollado. ¿Qué es lo que dice? Ah, no, dice que rico encebollado. Dice. Bueno, saluditos. Un abrazo, señores. Vamos a continuar con más. Tenemos un audio ahí del Tuki. ¿Qué es lo que dice el señor? Le han guardado con un nombre medio chistoso, pero bueno. Escuchemos.
4: Hey, mi linda gente, 961 de mandando un saludito a la Antuquita. Dígale que aparezca porque se perdió la Antuquita. ¿O no?
0: Antuquita solo los días miércoles, dice que hoy está de vacación. Anda dando por ahí unos cursos con la Patsy.
1: Bala, así que pilas.
0: Que ven que la Antuquita es una niña preparada, anda dando talleres ella. a lo que ya se viene, estas cosas, todo lo que viene de aquí a unos mesecitos. Señores, queremos invitarlos para que ustedes sigan disfrutando de la carita feliz. Dejen su reporte más adelante. Recuerden que a partir de las 14:30 se viene la

Chicha Suprema. Mientras tanto, vamos a continuar con más musiquita, más diversión acá junto a Freddy Sinchi, DJ que les sale, Sean Marrell, Chico Cumbia, estamos contigo hasta las 15 horas. Más música aquí por la Suprema Estación.

Ex de Ahorita Te Estás, que grabó con Beren. Y también la canción de la pareja favorita, de nuestra querida Joana y de Emerson Molina. Acá apoyamos a los artistas ecuatorianos. Justamente en Los Resacados vamos a apoyar nosotros a los artistas, como siempre lo hemos hecho, ¿ah? Siempre y cuando manden una producción bonita, pero si manden una producción fea, no. Y si va a cantar como

Gracias a la gente de Azogues, mi gente de Cañar y la gente de Nabón El Paso. No se olviden, nos vemos este 26, el día viernes 25 de este mes de septiembre. Estaremos allá en el sector más o menos de Sevilla de Oro, Osuyacu. Por allá vamos a estar también.

0: Que esa es la actitud.
1: Solo para ti.
2: Ay, el chico cumbia.
3: Ay, hola, gordo.
1: Bajito va llegando con el almuerzo.

0: ¡Se viene la leona! ¡Sí!
1: ¡Apúrate, oye!
2: La bebé está trabajando por 3 meses, tranquilos. No le vamos a sacar Paxi, tranquila. Eso va
1: quito.
2: Unos productos de Drocaras, ¿ah? ¿Eh?
0: ¡Sí!
2: Vea, ya se acabó el mentol.

0: mis queridos amigos. Dios mío, mi negrito, negrito. A ver, negrito. Ciérrame el ojo.
1: Vino más gordito.
0: Déjame verte, negrito. Negrito, qué rico que te ves. Así me gustan, panchoncito.
1: Dice que se engordó.
0: Para mascarle la carne.
1: Se le engordó.
0: Mi querido negrito, no lo había visto, negrito. Me ha abandonado. ¿Por qué me abandona? Respóndame, que quiero escucharlo. Respóndame. Ah, que le espere. El primer hombre que me hace esperar, déjame ya, decirte.
1: Usted así ya lista.
0: Y así. Ay, Dios mío. Qué calor que hace, qué calor. O sea, ¿no les da calor?
1: Estamos muy calientes.
0: Sí. Saluditos a Malusa. A la gente de Jada. Sufriendo estoy un gran dolor. Saluditos, saluditos.

0: dice la Patsy que quiere cantar?
1: ¿Yo?
0: Pila, Freddy.
1: Ya tengo mi micrófono.
0: Lo que puso hoy, pilas.
1: ¡Wow!

0: con todo en la retaguardia.
1: Tanta belleza, ¿ves? No puede ser tanta belleza junta.
0: ¡Ay, por Dios!
1: Porque uno no vende solo talento, también vende belleza, bebé.

0: negro. Es que lo que pasa es que se ha puesto de negro. Y aparte que estábamos con solcito en Cuenca, entonces por eso está así.
1: Es que me saqué el pantalón, pues.
0: Ah, ok.
1: O sea,
0: que hace
1: porque
0: calor.
1: Eso es un blusón, por si
0: claro,
1: acaso.
0: Sí,
1: ¿ya?
0: Sí, yo sé, calma.
1: No piense mal.
0: Calma.
1: Me saqué por otra cosa. Voy a decir, se sacó el pantalón, pero por otra cosa. No, no me he sacado por otra cosa.

0: Ya, ya le vas a poner.
1: Negro, tú llegas así y ya me vas a hacer bullying. No se puede contigo, pues así no se puede. Pero ponla, pues.
0: Cálmate, dice, cálmate. Saludos para la gente en Barcelona y también a nuestros amigos que nos escuchan a través de Tuning Radio, Radio Box. Gracias por estar conectados con nosotros. Hay quienes están en TikTok, por favor.
1: Enhorabuena.
0: Y la gente, quiero invitarlos a que vayan a seguirme en Instagram. También Esteban Barrera Oficial. Vayan a darle mucho amor a mi último post que lo acabé de subir hace un ratico.

0: mi gente bonita que está conectada con nosotros también a través de la www.l961.com.
1: Quiero mandar saluditos también a la gente de Paute. Paute está presente, saluditos por allá y a la gente de Gualanceo, por supuesto a las gatitas. Un besote, gatitas, a todos ustedes y que sigan escuchándonos.
0: Eso suena, vamos con más música, señora.

0: sí dije, en un abrir y cerrar de ojos ya se viene la Navidad.
1: Ay, no me hables de Navidad. Así que vayan preparando sus Pascuas. Ya saben, por favor, aquí estamos con Esteban, estamos con mi negrito. Y aquí quien les habla, la leona. ¡Prepara esas Pascuas!

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2: Ay, ay, ay. Dice Dani, chicos, ya les voy a mandar el almuerzo.

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2: Deliciosa, deliciosa salsa, mis queridos amigos. Y por supuesto, cada una de las personas que están conectadas, gracias por sintonizarnos. Nosotros somos los resacados, a quienes están recién llegando. Venga, relájese un rato, escuche la buena música aquí en Los Resacados. Quiero mandar un saludito al doctor Henry Villa y a sus alumnos de enfermería que nos están escuchando.
3: ¡Gracias! A mis alumnos vagos, digo. Eso dije, yo escuché.
2: A mis alumnos vagos. Esteban está pila, oiga, ojo al piojo, usted, nada se le pide.
3: Hay un audio pendiente por ahí, mi estimado Freddy Sinchi. Saludos para todos los panes que están laborando con nosotros, a todos nuestros amigos transportistas, a la gente de los buses urbanos. ¿Qué es lo que dice por ahí?
4: A los amarillitos.
5: ¿Qué dice mi Fredicito Sinchi? Mi Estevita.
3: ¿Cómo estamos?
5: ¿Qué dice mi Patricita? Yo pensé que hoy no venía. Yo pensé que el cachudo hoy día no le iba a dar permiso que me venga a animar.
2: ¿Ve?
5: Ya saben que los fines de semana son solo para mí. Él ya debe entender eso. Saluditos, saluditos, mi negrita bella.
2: Oiga,
3: ¿ya ve?
2: ¿Cómo? Pepito siempre ahí activo, ¿eh? Bueno. Pepito, le voy a mandar un saludito. Tócame. Pero sí. No, no, Pepito.
4: Hola, Pepe.
2: Pepito.
4: Hola, Pepe. No.
2: Verás, Pepito. Cuidado, Pepito. Mira, Pepito, yo te voy a mandar un besito donde más te gusta. Momento cultural. Pepito, mira, si sabes que en la costa ecuatoriana hay un artefacto de grueso calibre que se saca para arar el césped. Así que ten mucho cuidado que yo te lo saco y te doy. No, cuidado, mentira, Pepito. Te mando un saludito, mi amor. Muchas gracias por ese cariño. Tú siempre tan pendiente de mí. A ti, papacito.
3: Bueno, señores, nos vamos nosotros a ser amigos con excelentes recomendaciones. 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
2: Sí, mi amor.
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0: Es que me agarrando. Bueno, ya.
1: Patsy, cálmate.
0: Lo siento, es la emoción. Lo que pasa es que me emocioné porque hoy está mi negrito aquí.
1: Bueno, cálmate.
0: Hinchado, pero ya sé.
1: Sí, lo que pasa es que esas 3 semanas de vacaciones, vea, se ha venido inflando como un globo. Se le infló todo, dice.
7: A la plena, no estaré enfermo.
1: Los cachetes, ¿no?
0: Deja verte. Ay, pero vete para acá. No, normal. No, la plena, estás hinchado. ¿Y qué te pasó?
7: Chuta, ya me voy a morir.
1: Chuta, eso es mucho.
0: No hizo eso.
1: No,
0: porque está reteniendo líquidos.
1: Sí.
0: Necesita mejor que lo expriman, pero no hay que.
1: Dice que está como la papaya, que si los hayas escuchado. Señores, son las 14:30 y ha llegado el momento de ya presentarles nuestro segmento que tanto les gusta a nuestra gente, a nuestros ecuatorianos, a la gente que se siente orgullosa de haber nacido en este país tan maravilloso como es Ecuador. Así que es momento de dar inicio a la música que le gusta a usted, a mí y a toda la gente que escucha la Suprema Estación. Señores, se viene al abismo la Chichita Pistolera. No es la Chichita Pistolera. Ay, si no. La Pasi me queda bien. La Chicha Suprema, Pasi. Ah, sí, estas filas, ¿no?
0: Yo así, pistolera.
1: No,
0: agarra esta pistola.
1: La Chicha Suprema, ya la presentamos hace rato, de hecho. La Pasi me queda viendo, dice, será. Es para ver si te sabía la lección.
0: Claro que sí.
1: Me queda viendo todavía así.
0: Yo así como que, ¿qué te pasa hoy?
1: Señores, se viene la Chicha Suprema aquí en la Suprema Estación. Así que tenemos 30 minutitos de música ecuatoriana. Suena ahora mismo en la Suprema.
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0: Ya, pues, cómanse este.
1: Ya cambiaste, dice. Oiga, ya cambió.
2: Angelita Benavides, saludos.
1: Veo que te has puesto nueva producción, ¿ah? ¿Eh? Por eso se ha ido, pues.

0: querido, estuve recién en Amalusa.
1: ¿Amalusa?
0: A la gente de Amalusa le mando.
1: ¿Pero Amalusa de dónde?
0: Un saludito. ¿Vio la gente?
1: Ah, porque Amalusa es también por allá, por el sector.
0: Por Loja también. Pero Amalusa vio la

0: Señores, casi vamos llegando ya nosotros a la recta final de Los Resacados. Recuerda, todos los domingos desde las 12 hasta las 3 de la tarde te acompañamos por la Suprema Estación, La Carita Feliz.
1: Y llegó, ¿por quién más lloraba yo? ¡Felipe!
0: Ya se vienen los muchachos de la movida suprema para que sigan disfrutando de La Carita Feliz. Mientras tanto, nosotros vamos con más música. Señor Freddy Sinchi, DJ, todavía tenemos 9 minutitos para compartir con ustedes.
2: ¡Eso! ¡Dele, dele! ¡Ey, ey! Doris, mi hermanita en Guayaquil.
0: El pasito fácil, enseño.

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0: dicen por ahí.
1: Una que así le guste.
0: Una que nos guste. Ya saben, señores, y aquí vamos con las chicas de las diosas. Nos vamos rumbo para Saraguro. A partir de las 4 de la tarde vamos a viajar otra vez. Hacia la vida, hay que viajar.
1: Se va a ir.
0: Nos vamos.
1: Hoy.

0: Eso. Ahora sí nos vamos, señores. Muchas gracias. Saludos a la gente en Brooklyn que también estaba conectada con nosotros. Buenas tardes y saludos desde Paute. Gracias a Carmita Valareso. Señores, hemos llegado nosotros ya a la recta final de la programación de Los Resacados. Mi querida Patsy Ríos, que le vaya bonito. Yo sé que tengo que aguantarle por 3 meses.
1: Sí, no usted importa. Tiene que aguantar.
0: No se preocupe.
1: Yo lo quiero mucho.
0: Yo sé
1: mucho,
0: que todo sea para superarse. Sí. Así sí, que dele con fe, señores.
2: Esa mentira.
1: De ahí me va a ver ahí en el trono de una.
0: Okay. Muchas gracias, mi querida Patsy.
1: Saluditos a Guaquillas también que están presentes por ahí, mis amores, mi Suani. Nos vemos la próxima semana. Yo soy Patsy Ríos. Un gusto haberla acompañado. Ya sabes, nosotros somos Los Resacados. No te olvides de seguirme en las redes sociales. Yo soy como la Leona.Ríos. Nos vemos hasta la próxima semana. Chau, chau, chau, chau.
0: Muchas gracias, señor Freddy Sinchi DJ. Que le vaya bonito. Nos vemos la próxima semana, si Dios permite.
3: Gracias, gracias a todos y a mis fans.
0: ¿Ya ves?
3: Hasta la próxima semana.
0: Bien, hasta los fans. Hasta Felipe se goza.
3: Solo tengo 9 aquí en...
0: Bueno, señores, un abrazo para todos ustedes. Si Dios permite, el día de mañana también estamos a partir de las 18:30 después del noticiero La Voz de la Ciudad con el equipo de Música Manía. El abrazo para todos ustedes. Mi nombre es Evan Barrera, el Chico Cumbia. Nos vemos hasta la próxima... Bueno, hasta mañana, pues, ¿no? Yo hasta la próxima semana. Hasta la próxima semana con Los Resacados y mañana con el horario normal. Así que cuídense, que la pasen bonito. Feliz domingo. Un abrazo para la gente que se quede en compañía de La Suprema. Chao, chao.
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1: ¡Hey! ¡Hola, hola, hola! ¡Hola a todos! ¿Cómo están? Espero que estén súper, súper bien, amigos. Estamos ya iniciando aquí en La Movida Suprema, donde todos los domingos se viven con buena música, buena vibra y toda la actitud. Yo soy Dani Vanegas con mi grande, no se olvide. Y estamos el día de hoy ya el equipo completo. Desde este momento nos quedamos juntos para ponerle sabor a toda esta tarde. Estamos junto a Eli Ordóñez. ¡Bienvenida, Eli!
2: Gracias, Dani. Qué alegría poder estar nuevamente con ustedes aquí para disfrutar juntitos rumbo hasta las 18 horas, por supuesto, en tu programa favorito, La Movida Suprema. Gracias por acompañarnos. Qué lindo poder estar ya el equipo completo aquí para poder alegrar tus domingos mientras estás en casita, mientras estás trabajando o realizando cualquier actividad de domingo. Gracias por acompañarnos. Por supuesto, se activa ya nuestra línea telefónica a través del 0999-961-961. Un abrazo enorme, sí, para usted, sí, que nos escuchen frecuencia modulada a través de la 96.1 y por supuesto en todo el mundo a través de la www.la961.com.
1: Así es, y también estamos junto a mi izquierda con Sebas Vázquez. Bienvenido, Sebas.
3: Hey, hola mi gente, ¿cómo están? Qué gusto estar acá otro domingo más con ustedes. Sí, como lo dijo la Eli, hasta las 18, ya saben, nuestro programa hoy día venimos siempre con la mejor actitud, con todos los buenos ánimos y alegrarnos todo este domingo, que está medio apagadito, pero vamos a encenderlo, lo vamos a encender con todo.
1: La Eli está prendidísima, la Eli siempre viene prendida.
2: Medio apagado, dice, si todo el día estaba demasiado calor.
3: No, o sea, sé. No, bueno, sí.
2: Estaba demasiado. Pero no sé qué le pasa al Sebas porque está bien enchopado. Encapuchado.
3: No, yo de la plena estaba con frío. Pero sí, ya luego que salí de mi casa me di cuenta que estaba con,
2: pero
3: con,
2: te con podemos calor. Promocionar aquí.
3: ¿Cómo me pueden promocionar?
2: De pronto, pues si de pronto alguien vende casacas súper abrigadas. El Sebastián está comprando.
3: Depende, alguien esté dando abrazos. Gracias.
1: Y también estamos junto a Feli, DJ Feli, bienvenido.
4: Hola, buenas tardes, familia suprema. Bienvenidos ya una vez más a La Movida Suprema. Buenas tardes con todos los supremos que ya se van conectando con nosotros a nuestra línea de WhatsApp y en la app de la radio, a quienes nos llevan en sus autos, en los buses, a todos los chupercitos, amas de casa que ya se van conectando con nosotros. Muy buenas tardes, compañeros, también. ¿Sabe qué le hace falta al Sebas para que se prenda?
1: ¿Qué le hace falta?
4: Botarle agua en este tremendo calor. Con eso, Sebas, de que se levanta.
3: Así me apago mejor. No, mentira.
4: Vamos a batalla, Sebas. Buenas tardes, chicos y familia suprema.
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2: Así es, y ya estamos de vuelta. Qué lindo poder compartir en esta tarde de domingo con todos ustedes. Y el día de hoy tenemos una pregunta muy divertida para que usted nos pueda contestar al 0999-961-961. Pero antes tenemos excelentes recomendaciones para todos ustedes.
3: Así es, amigos, las buenas recomendaciones a esta hora de la tarde no pueden faltar. 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
2: Oigan, ni quiero decir antes de lanzar la dinámica el día de hoy, porque estamos hablando de... Quiero hablar de algo que ya hemos visto en redes sociales hace

algunos años, porque el día de mañana se habla sobre las flores amarillas. El día de mañana le queremos muchísimo más o nos decepcionamos muchísimo más de nuestras parejas. Yo creo que el día de mañana se define muchísimas cosas. Y antes les quiero poner en contexto, porque cada 21 de septiembre muchísimas personas regalan flores amarillas como símbolo de amor, cariño y de ese deseo de construir un futuro bonito con alguien. ¿Pero por qué se da? Muchas de las veces se habla sobre la serie argentina Floricienta de Flores Amarillas. No sé, Feliz, si la tenemos por ahí, para que puedan escuchar un poquito de la canción de esta popular serie Floricienta. También hablamos sobre que inicia la primavera en esta época del año, para que puedan regalar esas flores amarillas, porque en este inicio de primavera en el hemisferio sur, de ahí hace de que septiembre tenga todavía más sentido para esta tendencia. Y por eso tenemos nosotros la pregunta el día de hoy, que el Sebas la va a lanzar, pero antes tenemos la canción para que escuchen un poquito más. Feli, te vas a quedar sin flores amarillas, creo.

0: Esto de las flores amarillas yo le veo solo como otro pretexto para ponernos a los hombres a prueba también, de que si nos acordamos, nos olvidamos.
1: Tienen que acordarse, Eli, ¿o qué?
2: Ya está
0: con pero, pretexto. Pero no, pero escucha.
1: Desde ahorita ya no quieren regalar nada.
0: Pero es que, ¿por qué? Es que no sé, verás, a mí se me hace como que otra vez algo muy como comercial, que justo, verás, anda, preguntas en los lugares de flores y ya las flores amarillas están carísimas, verás. Como así que le, otra vez se vuelve algo netamente comercial. Si yo le quiero dar algo a mi pareja y siento algo, es como que ya digo, o sea, te
2: pero le compras una.
0: ¿Una florcita?
2: Claro, una florcita.
0: No, pero el y ponte y el otro le da más.
2: Porque
0: flores.
2: Mira, dice que mientras más grande es el regalo o el ramo de flores, más grande es el pecado. Entonces, cómprale
0: ah,
2: una.
0: Ah, buena. Claro. Esa no me la sabía.
2: No he dicho nada.
0: Buenosconsejos.com de la Eli. Pero bueno, vamos ahora sí, amigos, con la pregunta del día de hoy, que va justo relacionado con este tema de las flores amarillas. La pregunta es la siguiente. ¿Te gustaría recibir flores amarillas o prefieres que te inviten a comer?
2: Suena.
0: A ver, empecemos por ustedes. Vamos a ver.
2: Yo amiga prefiero Dani. Que me inviten a comer y en la cena me den las flores amarillas.
0: No. Uno o dos. No, mentira. Es válido. Eli.
2: Yo creo que la comida.
0: La comida, sí. Más que las flores.
2: Sí, yo creo que la comida.
1: Porque las flores ya me dan siempre.
2: Las flores me dan siempre, no amarillas, pero sí me dan flores.
0: Amarillas.
1: Eli.
2: Flores o comida.
0: ¿Prefieres dar o recibir flores? Ah, no, ¿cómo sería? ¿Prefieres?
2: Pero a los chicos también les dan flores, ¿no?
1: Sí.
0: Pero bien. Hagamos una encuesta, Feli.
3: En los hombres.
0: ¿Cuántos hombres mañana recibirán flores amarillas?
3: Yo creo que del 100% se diría que un 1% de hombres reciben flores.
0: Uno.
3: Se diría que sí, de un 100%.
0: Es por ahí algún afortunado.
1: Feli, ¿pero tú prefieres dar flores amarillas o invitar a comer?
3: Ambas cosas, como dijo la Dani.
1: Ay, ven, ahí
3: es que, ¿sabes? Como dice ese dicho, si tiene para el whisky, tiene para los cielos.
1: Así es.
3: Si no tiene plata, entonces no tenga novia. Quédese nomás soltero. Ya depende de cada quien también. Sebas, usted la pregunta, ¿qué prefiere? ¿Dar flores amarillas o invitar a comer a su pareja?
0: No, yo creo que las dos cosas. La
1: sí.
0: Es que no. O sea, yo primerito ahí, el que se queja, yo diciendo las dos cosas. No, es que, o sea, yo creería que prefiero invitar a comer a mi pareja y pasarnos un momento chévere y toda la cosa. Pero no vamos a negar que uno cuando le sorprende con las flores, ya sea amarillas o de cualquier color, los ojitos se les ponen así bien bonitos y toda la cosa. Entonces, uno se lleva esas cosas a veces. Ahora sí.
1: Por acá ya se están reportando al 0999-961-961. Nos dicen, buenas tardes, Suprema. Ya toca recoger los dientes de león, ya que no hay plata para las flores amarillas. Todo eso cuenta, ¿no?
2: Sí, y
1: todo
2: aparte cuenta. Es medicinal.
1: Así es. Sí, aparte, sí. Funciona.
2: Funciona, te desintoxica el cuerpo.
0: Con los dientes de león. Ah, no, pero. Ah, sí, he visto, ¿no? Que
2: sí,
0: comen,
2: la hojita.
0: La flor.
2: No la flor como tal, sino la hojita, le haces un agüite y te.

0: por más.
1: ¿Y para qué será bueno eso?
0: Te desinflama. El organismo. Así es, señores. 0999-961-961. Yo quiero el día de hoy respuestas sinceras. Porque una cosa es muy bonito el ramo para la foto, pero otra cosa es que lleguen con una hamburguesa, con sushi, con pizza. Así que cuéntanos.
1: Un mosnadito, unos papas con cuero. ¿Qué es eso de sushi?
0: Cuéntanos, ¿eres de equipo Flores Amarillas o de equipo Comida? Cuéntanos, esto es... ¡La Amo!

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1: Y estamos de vuelta en La Movida Suprema y seguimos el día de hoy con la pregunta que tenemos en esta tarde, porque el día de mañana llegan las famosas flores amarillas, porque queremos que ustedes también se enteren. Si es que ustedes sabían o no sabían, el día de mañana hay que regalar flores amarillas. Puede ser a las chicas y también a los chicos, eso depende de ustedes. Pero el día de hoy la pregunta es muy fácil y sencilla. ¿Qué prefieres? ¿Son team flores o team comida?
2: Bueno, la pregunta era, ¿tú, te gustaría recibir flores amarillas o prefieres que te inviten a comer?
1: Exacto, ¿ustedes
2: entonces,
1: qué prefieren?
2: Entonces, acá claro que sí, ya tenemos respuestas de nuestro amigo Sebas del 37.5, dice mi suprema, pero ¿de qué sirve dar flores si solo suben las flores y no al que las patrocina?
1: No, no sean así, hay que subir el combo
2: típico
1: completo. ¿Tú, Eli, subes todo o subes solo las flores amarillas o solo la comida?
3: Depende.
1: Depende quién me dé.
3: No, pero sí etiqueto. Sí etiqueto.
1: Y esconde la etiqueta.
3: ¿Se puede hacer eso?
1: No sé. El Sebastián debe saber.
3: Eso yo no sabía.
2: Por acá nuestro amigo Charlie también nos dice: saludos, familia suprema. Gracias por acordarme de las flores amarillas. Toca salir a comprar las flores amarillas. Ya ven, les hicimos de acuerdo que mañana tienen que dar.
3: Aparte, Sebas, Dani, Feli, ya la semana anterior también ya les dimos como un pequeño recorderis que mañana se da las flores amarillas. De pronto, claro, de pronto puedes hacerle llegar de sorpresa en la mañana, al mediodía, en la tarde o más romántico también en la noche.
2: Exacto, sí. Justamente la Eli ya desde la semana anterior se estaba haciendo presente de que quiere recibir las flores amarillas.
1: Por acá
2: ya nos cuentas.
3: Era un indirecto.
2: En indirecto, correcto.
1: Recuerde 0999-961-961. Por acá nuestra amiga Andrea nos dice: yo prefiero las flores amarillas. La comida me la compro cualquier día. Quiero mi detalle romántico.
3: Ay, qué bonito.
1: Lindo. Por acá también nuestro amigo Mateo nos está saludando desde el centro de la ciudad. Por acá dice: yo prefiero que me regalen comida. Con una salita soy feliz. Álvaro, sí, los chicos también están opinando. ¿Tenemos más mensajes, Sebastián?
2: Sí, claro que sí, vamos a ver. Por acá nuestro amigo, nuestra amiga Daniela B justamente dice: una pizza y una Coca-Cola y no necesito absolutamente nada más, dice.
1: Ahí está, flores amarillas.
2: Hay gente que son team comida más.
3: Sí. Dice por acá: las flores no llenan y yo sí tengo hambre. Muchísimas gracias a nuestra amiga del 7335. Dice: chévere, chicos. Dice: les escucho todos los domingos. Dice: flores amarillas si eres detallista, comida si quieres conquistarme. Es bueno también.
1: Así es. Por acá también nuestra amiga Ale Carrera, que nos está saludando desde la isla. Dice: yo prefiero que me lleven a comer y que en la mesa me entreguen una flor amarilla. Problema solucionado.
3: Sí, una flor.
2: Suficiente.
3: No te cuesta mucho.
2: Oye, aunque sabes que el otro día estaba viendo que ahora hay estos emprendimientos que también todos se innovan y se actualizan, y ahora tú puedes dar también las flores amarillas en forma de velas. Puedes dar como velas. O sea, ya no es la típica flor que algún rato se te va a dañar o lo que sea, pero tú das como velas, ¿no?
3: Y te dura más.
1: ¿Saben? Yo que vi ahora que estaban todos en este marketing de flores amarillas, yo vi que pueden regalar patacones en forma de girasol. Alrededor tiene los girasoles y en la parte de la mitad le pusieron un huevo frito que ahí te acompaña con diferentes salsas.
2: Ahí matas los dos pájaros de un tiro. La comida y las flores amarillas, ve.
1: Una sola, ya sabe, allá
3: un
1: en
3: poco
1: Texas
3: de mostaza.
2: Exacto. Exacto, voy a ir a comprar el verde ahorita para hacer los patacones mañana.
1: Nuevo emprendimiento. Así que pila 0999-961-961. La dinámica es:
2: ¿qué prefieres, flores amarillas o que te inviten a comer?
3: Actívate a través del 0999-961-961.
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1: Y ya estamos de vuelta aquí en La Movida Suprema. Seguimos acompañándoles en esa tarde de domingo, como siempre, con buena música. Se mire, el Feli el día de hoy se está luciendo. Por acá también tenemos ya algunos mensajitos que ustedes estén respondiendo a la dinámica de hoy. Sebas, ¿cuál es la dinámica?
2: Amigos, la dinámica del día de hoy es que nos respondan. ¿Usted qué prefiere o qué te gustaría recibir? ¿Flores amarillas o prefieres que te inviten a comer?
1: Y por acá ya nos responden al 0999-619961. Jessy nos dice: chicas, buenas tardes. Sí, en mi familia hicimos votación y todas coincidimos que ir a comer. Eso queremos, dice. Saludos desde Mayance, lo lindo.
2: Ahí también tirando indirectos la familia de Jessica.
1: Claro, ya sabes. Por acá también nos dicen: hola, saluditos desde Estados Unidos. Por mi parte, prefiero la comida y las flores. Todo o nada, nuestra querida amiga Sandy. Por acá también nos dicen: yo mañana regalaré un auto amarillo porque ya es hora que se pueda trabajar la princesa como taxista, dice. Todo que sea amarillo. Por acá también: buenas tardes, aceptaría toda la comida que yo quisiera y si es que ya no le alcanza una flor de retama, aunque sea, dice. Linda tarde, bendiciones. Por acá también nuestro amigo Charlie nos está saludando desde Estados Unidos, dice: flores amarillas o girasoles, estoy en la tienda, apoyen. Yo creo que flores amarillas con un girasol adentro. Es buena. Pobrecito. Y por acá también nos están informando de unos incendios que ya vamos a reportar también acá a la Suprema Estación para que puedan ayudarles con todo lo necesario. Y tenemos audios también. Sí, es hola.
3: Mis queridísimos de la Movidita Suprema, Elisita, Felipe Boy, hola. Tanisita también. Saluditos a todos los que están en cabina. ¿De qué sirve dar las florecitas cuando uno se las entrega? No presumen al patrocinador. Igual la comidita también. Si es que uno se les envía comidita, tampoco presumen.
4: No sean así.
3: Por eso la Danisita, uno y bueno al gusano en la cabeza. 8 días al hospital. Y ese con ese cuerpito. Saluditos.
1: Tenemos otro audio. Hola.
5: ¿Cómo están, señoritas guapas? Hola. ¿Cómo les van? ¿Qué flores amarillas?

0: Nada, yo les llevo a comer unos vinitos y ya con mi encanto eso es todo, ni flores ni nada.
1: Es
0: las
1: buena.
0: Flores amarillas para los gringos, ellos andan inventando cualquier cosa.
1: Team Sebastián, entonces.
2: Es válido,
1: un vinito,
2: es válido,
1: dijo, ¿no?
2: Un vinito rico. Rico, ustedes entre un vinito sí. Y unas flores, así, rápido. Sí.
1: Rápido,
2: vino,
1: rápido.
2: ¿Qué? ¿Un vino o unas flores?
1: Rápido, rápido el romance. Yo creo que el vino. ¿Tú qué prefieres?
3: Sí, un vinito también. Es bueno.
1: Pero con flores también.
3: Así que yo voy a ser exigente.
1: Exigente, ok, perfecto. 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
1: Así es, nosotros les dejamos ya con la dinámica para que usted se pueda seguir reportando al 0999-961-961. Veo que nuestra pregunta el día de hoy está dividiendo todas esas opiniones. ¿Qué prefieren, recibir flores amarillas o que los inviten a comer? Cuéntanos, porque yo tengo hambre, pero también quiero flores amarillas. 0999-961-961. 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

0: 5 de la tarde con 33 minutos y llegamos ahora sí a uno de nuestros momentos favoritos aquí en la Movida Suprema, que es Pide y te sonamos. Tú eliges la canción y nosotros la ponemos al aire. Esta vez es de un género diferente a la anterior semana, así que estate pilas porque ya te vamos a decir el género. Mientras tanto, tenemos excelentes recomendaciones para todos ustedes.
1: Así es, amigos, las buenas recomendaciones a esta hora de la tarde no pueden faltar, así que ya saben, pilas, lista para consentirte como te mereces. 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
1: Así es, amigos, siempre con buenas recomendaciones a esta hora de la tarde. Muchísimas gracias por estar conectados con nosotros. Llegó el momento preciso para contarte qué vamos a hacer en este Pide y te sonamos en esta última media hora de programación.
0: Así es, el día de hoy nos ponemos nostálgicos porque queremos escuchar esos reggaetones antiguos que jamás pasan de moda.
1: Así es, viejitos, pero buenos.
2: De los potentes, de los que es. Sí llegaban y calaban profundo. No,
0: así es, por ahí puedes pedir tal vez un Daddy Yankee, un Don Omar, Wisin y Yandel.
2: La factoría.
0: Hay varias canciones que tú puedes pedir en este Pide y te sonamos, pero primero va a pedir el Feli el día de hoy, la canción de este Pide y te sonamos de reggaetón antiguo. ¿Usted ya se puede activar?
3: Yes.
0: Puede activar al 0999-961-961. Vamos, Feli, con este Pide y te sonamos.
1: Eso. Vamos ahí, Feli.
3: Vamos con Don Omar. Ayer la vi en este Pide y te sonamos. Ya sabe, váyase reportando nomás con nosotros. Y

Ay, ay, ay, cómo suena. Cómo suena ese reggaetón antiguo. Todos acá bailando. Eli, ya sal abajo de la mesa, Eli, ya. Y por acá nuestra amiga Pau del 4236 nos dice: hola chicos, por favor, la canción Mayor que yo 2 suena en este pide y te sonamos.

muchachos, muy buenas tardes. Reportándome desde el Uber Black. ¿Me puede poner una musiquilla de Franco el Gorila con Yandel, Sexo Seguro?

Muy bien, muy bien. Ese reggaetón está potente. Ah, estamos acá por acá todos bailando también acá en la cabina. Y por acá nuestro amigo Fernando Espinosa dice: hola, por favor, ¿pueden poner de Daddy Yankee Tempt Touch? Suena en este pide y te sonamos.

0: Ahí estamos, así casi sin darnos cuenta. Llegamos ya a la parte final aquí en La Movida Suprema. Hoy tuvimos de todo, buena música. Nos pusimos también a debatir, de hecho, de las flores amarillas. Hoy la comida, yo no sé quién ganó. Yo creo que ganó la comida. ¿Ustedes qué opinan?
1: O sea, para mí ganaron las personas que decían que las dos cosas, la comida y las flores. O sea, bueno. De acuerdo. Está bien.
0: Completamente. Además, ya terminamos. Exacto, un mix. Terminamos también con este pide y te sonamos de reggaetón. Si tu canción el día de hoy no sonó, no te preocupes. La siguiente semana también tenemos ese pide y te sonamos con un género diferente. Nos vamos, nos retiramos. Muchísimas gracias a todos ustedes por acompañarnos. 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
2: Así es, un abrazo enorme para nuestras amigas de Divasas.
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0: Y muchísimas gracias a todos ustedes por estarnos acompañando en esta programación tan especial de domingo. Que el día de mañana inicien con lo mejor, con pie derecho. Mi nombre es Dani Vanegas y ha sido un gusto enorme acompañarlos una tarde más. ¡Nos vamos, Eli!
2: Así es, amigos. Muchísimas gracias por haber estado presente esas 3 horas de programación. Ya saben, con buena música, sorpresas y mucho más. Mi nombre es Elisa Ordóñez. Si Dios lo permite, nos escuchamos la próxima semana.
0: ¡Feli, nos vamos!
3: Familia Suprema y compañeros, que tengan un excelente inicio de semana. Que todo les vaya de la mejor manera. Sí, papá Dios nos permite. Nos vemos la próxima semana aquí en su programa favorito, La Movida Suprema. No se olvide de reportarse lo más pronto que pueda, porque de no piden al último y al último y quedan pendientes.
0: Claro.
3: Así que repórtese ya desde las 5:30 de pendiente y le sonamos enseguidita.
0: Así es, Sebas, nos vamos.
1: Dani, antes de despedirme, quiero mandar un saludito a una amiga, a mi amiga Dome Ávila, que nos está escuchando con toda su familia por allá por Sayaucí. Un gran saludo, un gran abrazo y sí, nos vamos, nos despedimos. Que tengan una excelentísima semana. Recuerden, nuestra cita es el próximo domingo a la misma hora. Ya saben, por acá la pasamos genial siempre. Y yo soy Sebastián Vázquez. Nos vemos el próximo domingo. Chao.
0: Así es, nos encontramos el próximo domingo con más música, más temas, más risas y, por supuesto, muchísimo más aquí de La Movida Suprema. ¡Nos vamos!

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